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19: En Arroba FM son las 5 con 18 minutos.
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6: En @FM son las 5, con 33 minutos.
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8: En Arroba FM son las 5 con 48 minutos.
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0: En arroba FM son las 6 en punto.
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5: En Arroba FM son las 6 con 16 minutos.
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8: En @FM son las 6:32.
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6: En Arroba FM son las 6:48.
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0: En Arroba FM son las 7 con 2 minutos.
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7: En Arroba FM son las 7:20.
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7: En @FM son las 7:34.
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2: En Arroba FM son las 7:51.
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0: otra cosa. 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
1: En arroba FM son las 8 con un minuto.
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4: En Arroba FM son las 8 con 16 minutos.
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1: En Arroba FM son las 8:31.
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3: En Arroba FM son las 8:46.
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0: En Arroba FM son las 9 con 2 minutos.
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7: En Arroba FM son las 9:19.
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3: En @FM son las 9:34.
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7: En Arroba FM son las 9:49.
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4: Buenas noches a todas y todos. Les saluda Carolina Soto Gutiérrez, quien les da la bienvenida a Sonora en la hora nacional. Hoy platicaremos con el maestro Ignacio Lagarda Lagarda, cronista municipal de Hermosillo, quien nos platicará sobre la fundación de esta

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0: Rolando Salgado, músico y maestro hermosillense, compuso varios temas en honor a la ciudad capital de Sonora, Hermosillo. Uno de ellos es Al sureste de la Cruz, el cual escucharemos en la voz de César Burgos.

0: El 18 de mayo de 1700 se identifica como fecha de la fundación de Hermosillo, capital del estado de Sonora.
1: Según la información disponible, a finales de 1699, el alférez Juan Bautista de Escalante recibió órdenes del capitán general y gobernador de la provincia de Sonora, Domingo Girón Zapetris de Cruzant, de enfrentar a un grupo de seris que frecuentemente atacaban a comunidades indígenas pacíficas en lo que se conocía como Pimería Baja del Poniente.
0: La instrucción incluía obligar a los grupos indígenas diseminados a vivir en poblaciones y a que juraran obediencia a España, así como convertirlos al cristianismo.
1: El 18 de mayo de 1700, día de la Santísima Trinidad, de Escalante y sus soldados llegaron a una ranchería de indígenas pimas llamado El Pitiquín, nombre proveniente del vocablo caíta pitiquim, que significa lugar rodeado por arroyos, aunque algunos lo interpretan como lugar donde se juntan los ríos. Actualmente, el lugar es ocupado por el vaso de la presa Abelardo L. Rodríguez.
0: De Escalante era acompañado en su travesía por el misionero jesuita Adamo Gil, quien ya era conocido y respetado por los indígenas por su labor misionera. A través de un intérprete, los indígenas plantearon sus intenciones de sembrar la tierra y bautizarse, siguiendo las enseñanzas del padre Gil, y que en adelante vivirían en el lugar, como un pueblo, e invitarían a otros miembros de su nación a sumarse a la comunidad.
1: De Escalante les dijo en nombre de su majestad que cumplieran esa promesa de hacer pueblo e iglesia en el lugar y que no abandonaran sus tierras. Dio a la naciente comunidad el nombre de la Santísima Trinidad del Pitiquín. Al día siguiente, De Escalante arengó a los indígenas e hizo que los pimas del lugar, los seris de Santa María del Pópulo y los seris llamados salineros, hicieran las paces.
0: Al final de la ceremonia se realizó un censo, contándose 100 personas entre hombres, mujeres y niños. Desde ese 18 de mayo de 1700 en que fue fundada la Santísima Trinidad del Pitiquín, no pasó de ser una pequeña aldea de indígenas pimas cocomacaques dedicados a la agricultura y a la caza, que a pesar de sus fértiles tierras y abundante agua, nunca llegó.

0: o a desarrollarse. Incluso fue abandonada varias veces por sus habitantes ante el constante acoso de los grupos de yaquis y seris alzados.
1: En 1741, el virrey Pedro de Castro Figueroa y Salazar autorizó al gobernador de la provincia, Agustín de Vildósola, la fundación del Presidio de San Pedro de la Conquista del Pitic, a fin de proteger el territorio de los ataques de yaquis y seris. El presidio, o fuerte, fue fundado en junio de ese año en las inmediaciones del Cerrito de la Cruz, en la actual colonia Villa de Seris. Los habitantes de la Santísima Trinidad del Pitiquín decidieron trasladarse a este presidio para vivir más seguros al amparo de la guarnición, pasando a la historia el antiguo Pitiquín como pueblo viejo o iglesia vieja.
0: En 1744, el gobernador Vildósola solicitó tierras suficientes para poblar las inmediaciones del presidio, naciendo así la que sería la Hacienda del Pitic, que el 29 de agosto de 1783 recibió el título de villa y pasó a ser la villa de San Pedro de la Conquista del Pitic.
1: En 1827, la villa contaba con aproximadamente 8.000 habitantes y el 15 de septiembre de 1828, el Congreso Constitucional del Estado Libre y Soberano de Occidente, que abarcaba los estados de Sonora y Sinaloa, la declaró como ciudad de Hermosillo en honor a José María González de Hermosillo, militar jalisciense que durante la Guerra de Independencia trajo desde el centro del país la insurrección nacional a tierras sinaloenses, donde fue derrotado.
0: El 14 de octubre de 1830, el estado de Occidente se dividió en los estados de Sonora y Sinaloa, y Hermosillo fue nombrada capital del primero, carácter que conserva hasta la actualidad.
1: A la victoria del movimiento revolucionario y ser promulgada la nueva Constitución Política del Estado Libre y Soberano de Sonora, el 15 de septiembre de 1917, Hermosillo quedó confirmada como sede definitiva de los poderes estatales, según lo señalado en el artículo 28 de la misma.
0: 18 de mayo, Fundación de Hermosillo, Sonora.
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1: Amigas, amigos, llegamos al segmento de la entrevista en Sonora en la Hora Nacional. Es un placer saludar nuevamente al maestro Ignacio Lagarda Lagarda, cronista municipal de Hermosillo. ¿Cómo está, maestro? Bienvenido.
3: Muy bien, muchas gracias.
1: La Fundación de Hermosillo.
3: Del origen de Hermosillo. El 18 de mayo de 1700, Juan Bautista de Escalante, alférez, que es un teniente hoy en día, el sacerdote Adamo Gil y el líder de los indios Pimas Cocomacaques que vivían aquí, Pedro Baricua, fundaron religiosamente, en nombre del rey, el padre Adamo Gil, y Juan Bautista de Escalante en nombre del rey. Claro, este pueblo ya existía. Era el Pitiquín, que estaba donde se juntan los ríos, que eso significa Pitiquín en lengua pima, lugar donde se juntan dos ríos, el río de Sonora y el río San Miguel. Pero estaban siendo atacados, lo habían despoblado porque habían sido atacados por los indios seris de la isla del Tiburón, y vino Juan Bautista de Escalante desde Nacozari de García a poner en paz a los indios violentos seris, para que dejaran en paz a los Pimas, y reunió otra vez a los habitantes que habían huido a las cercanías, y los reunió, eran alrededor de 100, y les dio posesión otra vez del terreno en nombre del rey, y Adamo Gil les dio misa y los bautizó en nombre del Papa. Entonces ese es el origen, la raíz de esto que ahora se llama Hermosillo, que es una ciudad de casi 1,000,000 de habitantes.
1: Me tocó en algún momento leer un artículo de usted sobre lo que fue la iglesia vieja, donde quedaron los restos de lo que fue precisamente este origen.
3: Sí, porque 41 años después, 42, 1742, el gobernador Agustín de Vildósola, el virrey le ordenó en turno que fundara un presidio, que un presidio era un cuartel militar, para proteger estas comunidades como el Pitiquín y como otras que estaban por el río San Miguel, y fundó el cuartel o el presidio del Pitic a unos 10 kilómetros al sur, aguas abajo por el río, de la Santísima Trinidad del Pitiquín. Así se llamó ese poblado que fundaron, que mencioné antes. Y aquí, donde está el Cerrito de la Cruz, aquí en la ciudad, en el vado del río, ahí instaló Agustín de Vildósola, que lleva una calle muy importante de la ciudad, el presidio del Pitic. Y los que vivían allá, los indígenas que vivían allá en el Pitiquín, en la Santísima Trinidad del Pitiquín, se vinieron para acá a vivir aquí al pie del presidio. Entonces, para ser protegidos por los soldados. Y allá se quedó solo. Ya para entonces había una pequeña capillita endeble. Se le llamó entonces la Iglesia Vieja. Y esa Iglesia Vieja siguió existiendo por siglos. Y desapareció en 1948 cuando construyeron la presa Belardo Rodríguez. Había pobladores, era una zona agrícola, y ellos se vinieron a vivir a la zona urbana de Hermosillo, a San Pedro, a La Victoria, a El Ranchito, que es la colonia del Ranchito. Se asimilaron a la ciudad y abandonaron ese lugar donde existió hasta entonces, en 1948. Y el presidio del Pití, el mismo Agustín de Vildósola, solicitó una tierra al rey, una concesión para cultivarla, y le dio unas suertes de tierra, hectáreas, en aquel lugar, al pie del Cerro de la Campana, pero enfrente a la otra banda del río donde estaba el presidio, y fundó lo que llamó la Hacienda del Pití, que instaló ahí todas las actividades agrícolas, producción de caña y todo eso. Había fertilidad en el río, corría libremente, y así nació la Hacienda del Pitic en 1744, después, 4 años después del presidio, y empezó a llenarse de gente, venir españoles, había buena tierra en el río, y así nació la Hacienda del Pitic, que con el tiempo se convirtió en la Villa del Pitic. Fue creciendo, categoría de villa, y finalmente en 1828, ciudad, categoría de ciudad, eso es categoría urbanística, como Hermosillo y como capital del estado.
1: El sentimiento que tenemos nosotros, cómo ha ido generacionalmente hasta la actualidad, de sentir el arraigo de ser hermosillenses.
3: Lo que pasa desafortunadamente en esta ciudad es que se llenó de muchos fuereños. Yo calculo, tengo bien calculado que el 80% de los hermosillenses no tenemos raíces hermosillenses, incluyendo yo, que soy el cronista municipal. Somos hijos o nietos de gente que vino de fuera. Con esa explosión de ciudad importante, llegó gente de todas partes, primero españoles, después de otros estados y después de otras ciudades. Del mismo Sonora, cuando la explosión agrícola y que se convirtió en el centro administrativo por ser capital. Entonces, ¿por qué se llama Hermosillo? Porque el general José María González de Hermosillo, que no era general entonces, era un jalisciense nacido en Zapotlán el Grande, Jalisco, hoy Ciudad Guzmán, que se unió a las fuerzas insurgentes de Miguel Hidalgo en Guadalajara. Y Miguel Hidalgo lo mandó para acá, para el noroeste de la Nueva España, para traernos la independencia. Y se vino por el Pacífico, cruzó Nayarit, llegó a Sinaloa, tuvo muchos triunfos por el camino, y hasta que llegó a San Ignacio Piaxtla, que existe. Ahí se tomó un descanso. Y para entonces le avisaron al gobernador de Sonora, Alejo García Conde, que ahí venían los insurrectos. Entonces, actuando en nombre del rey y del virrey, García Conde armó una escuadra de indios ópatas muy buenos para la guerra, y se fue y se lo encontró en San Ignacio Plasta, lo sorprendió y lo derrotó. 4,000 pues harapientos los que traía González Hermosillo, con picos, palas, machetes y eso, no era hombre de guerra. Y se regresó. No lo mató, pero se regresó por donde vino, a la región de Jalisco. Allá luchó 8 años en la Guerra de Independencia y alcanzó el grado de mariscal de campo de los ejércitos del Bajío. Más de 200 batallas, hasta que un propio colaborador lo traicionó y lo mató en 1818. un personaje. Y cuando se estaban poniendo nombres después de que triunfó la independencia, pues a él le tocó que a ese pueblo lejano llamado Pitic le pusieran Hermosillo en honor. ¿Y qué pasa con los hermosillenses? Por la ignorancia, obviamente, no saben quién fue Hermosillo. Cuando uno les pregunta por qué se llama así, y usan esta palabra, pues un cabrón que nunca estuvo aquí. Como si los héroes necesitaran haber estado en algún lugar para que se les honrara. Miguel Hidalgo nunca estuvo aquí, lleva muchas calles.
1: Tenemos una población.
3: Una Villa Hidalgo, y en ese mismo momento se le puso. Benito Juárez tiene estatuas en toda América Latina y en Estados Unidos. Acabo de ver una en Nueva Orleans. Luis Donaldo Colosio tiene en todo el país. Los héroes, John Lennon tiene una en Cuba, una estatua. Los héroes no necesitan haber estado en un lugar para que se les honre, y Hermosillo es un caso, pero los hermanos dicen que nunca estuvo aquí.
1: Sin embargo, bueno, abundando en eso, maestro, no tenemos ninguna imagen ni ninguna idea de cómo fue el alférez
3: Juan Bautista de Escalante. No, ni siquiera saben.
1: Ni tampoco de José María González de Hermosillo.
3: Y tampoco tenemos una estatua. Deberíamos de tener una estatua a los fundadores, como todo pueblo digno de este mundo. Uh-huh. Lo primero que hace es honrar a sus padres, ¿no? Fundadores. No tenemos una plaza fundadores. No tenemos un monumento a los fundadores. Y tenemos una estatua majestuosa ahí en el centro de la ciudad, que es a De Anza.
1: A don Juan Bautista
3: De Anza. Que ni siquiera pasó por aquí. y está ahí, no tiene nada que ver en la historia de... Son estas paradojas. Y tenemos al padre Eusebio Francisco Quino en el atrio de catedral. Y Quino no tuvo absolutamente nada que ver con el Pitic. En nada. Pasó por aquí, pero pasó por allá, por al lado de atrás de la presa. Entonces, estamos desprovistos de localismo, de hermosillismo y de todo. Por eso no tenemos sentido de pertenencia a los hermosillenses. Se los está diciendo el cronista, ¿eh?
1: ¿Y qué debemos hacer, maestro? ¿Qué podemos hacer? ¿Cómo podemos aportar para tener ese sentido y ese orgullo de pertenecer a Hermosillo?
3: Convencer a estos gobernantes, presidentes municipales, que la mayoría han sido de Hermosillo. Ningún cronista de Hermosillo, hasta ahora de los cuatro, nació en Hermosillo. Entonces estamos escasos de personajes de aquí. Tenemos algunos presidentes municipales que no son de aquí. Entonces, convencerlo, yo tengo pues como 15 años promoviendo que se haga una, que se nombre una plaza a los fundadores. Uh-huh. Y la más importante que tenemos, la tenemos dedicada a un poeta, que deberíamos de llamarle Plaza de los Fundadores, hacer un monumento a los tres que fundaron esta ciudad, como en todas las ciudades y los pueblos. Bueno. Juan Bautista de Escalante debería de estar donde está Juan Bautista de Anza. Y el padre Quino, pues, agradecerle su presencia, pero...
1: Que siga su andar como lo ha tenido.
3: Que siga por allá en Caborca, por allá donde anduvo. Ya tienen uno en Magdalena, pues por allá es donde fundó, donde hizo toda su...
1: Pues la ruta misional del
3: toda,
1: padre Quino, ¿no?
3: Toda esa, pues. Ajá. Pero aquí no tuvo nada que ver, y menos afuera de catedral, pues era jesuita.
1: Bueno, son de las contradicciones que tenemos, pero sí. Es muy interesante apuntarlas para poder ser conscientes de ello.
3: Claro, uh-huh. Y hay que recordar que el 18 de mayo es el aniversario de la fundación de la Santísima Trinidad. El origen de Hermosillo, la fundación de el origen. Ya estaba fundado por indios, pero así en toda América sí fue, ¿no? Los europeos vinieron y fundaron ciudades. Pero ese es el origen de Hermosillo. Por eso las fiestas del Pitic son el cumpleaños de la ciudad, cumpleaños de los hermosillenses. Y son unas fiestas bastante ordenadas, bonitas y pacíficas. Pero los hermosillenses tienen que estar conscientes que estamos festejando nuestro origen.
1: Nuestro origen. La historia que hay detrás de Ignacio Lagarda Lagarda, como profesional, como maestro, como escritor, como investigador.
3: Yo soy un rompecabezas, porque mi vida profesional es una mezcla muy rara de profesiones. Yo nací en un pueblo que se llama San Bernardo, en el municipio de Álamos. Llegué a vivir a los 16 aquí con mi familia, como muchas familias de Sonora que emigramos acá. Y yo, por razones circunstanciales, estudié geología. Uh-huh. Soy geólogo de profesión, me titulé como todo profesionista, pero mi vocación era otra desde que nací, que era ser escritor, que era mi vocación natural. Y soy lector desde los 8 años que leí mi primer libro y no he dejado de leer un solo día desde entonces. Pues, lector, uh-huh, escritor. Pero ¿cuál es el secreto? Hacer lo que me apasiona. Uh-huh. Y yo siempre he dicho, primero tienes que saber qué es lo que te apasiona, y ya que lo sabes, así sea coleccionar hormigas. Pero es lo primero que hay que tener para poder trascender. Y hay gente que pasa por la vida sin saber y darse cuenta qué es lo que le apasiona.
1: Le agradecemos mucho el tiempo que nos ha concedido. Gracias.
3: Muchas gracias.
1: Amigas, amigos, continuamos con más aquí en Sonora en la Hora Nacional.
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1: Este 19 de mayo se conmemorarán 143 años del fallecimiento del general de brigada Jesús García Morales, ilustre defensor de la patria contra invasores extranjeros y enemigos internos.
0: Nacido el 23 de agosto de 1824 en Arizpe, Sonora, inició su carrera militar como un cadete presidial en Altar, Sonora, en enero de 1838, contando con 15 años de edad. Una carrera que duró 45 años y en la que se destacó siempre como militar recto y justo, y que nunca participó en levantamiento o cuartelazo alguno, muy comunes en esa época.
1: Jesús García Morales fue partícipe de la defensa del puerto de Guaymas durante la invasión norteamericana en 1847. En 1854, durante la Revolución de Ayutla, combatió el régimen dictatorial de Antonio López de Santa Anna. Militó con el bando liberal durante la Guerra de Reforma en 1858.
0: En 1862 fue nombrado gobernador de Sinaloa, desde donde opuso resistencia a los imperialistas que apoyaban a los invasores franceses. Regresó a Sonora, donde fue nombrado gobernador provisional en 1865.
1: En el año de 1880, fue electo como senador de la República, retornando a Arizpe, Sonora, donde murió semanas antes de cumplir sus 60 años, el 19 de mayo de 1883. Una estatua en su honor se colocó en el Paseo de la Reforma de la Ciudad de México, junto a otro ilustre coterráneo y amigo de él, el general Ignacio Pesqueira García, nacido 3 años antes, también en Arizpe, pero cuando esa población formaba parte de la provincia interna de Nueva Navarra.
0: El general Jesús García Morales es reconocido como uno de los máximos defensores de la República. Sin embargo, en Sonora solo se cuenta con una pequeña estatua dedicada a él en el Palacio de Gobierno Estatal, siendo un sonorense destacado que merece un mayor reconocimiento. Rolando Salgado y Alonso López interpretan a ritmo de ska del propio Rola Salgado, Cantando por el Pitic.

0: hemos llegado al final de esta emisión de Sonora en la Hora Nacional. Hoy compartimos con ustedes una entrevista con el maestro Ignacio Lagarda Lagarda, quien nos habló sobre la fundación de esta ciudad hace 326 años.
1: Les presentamos también una cápsula sobre el héroe sonorense Jesús García Morales y en la música, rolas de Rolando el Rola Salgado cantando a Hermosillo.
0: Estuvimos con ustedes en la operación técnica Rocío Morales. En la producción y voz les acompañamos Alonso Valdés León y su servidora Carolina Soto Gutiérrez. Les invitamos a que nos acompañen el próximo domingo en una edición más de Sonora en la Hora Nacional. Buenas noches.
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0: Bienvenidas y bienvenidos a La Hora Nacional. Muy buenas noches. Hoy no está conmigo el Chapo, pero me da mucho gusto que me acompañe Orlando Abad.
1: Lo cual es un verdadero placer, mi Leo. Y vamos a arrancar con música de Gil Nabón, un artista que hace rap en lengua mazahua, llevando sus raíces y tradiciones a nuevas generaciones con su música.
0: Además, hablaremos sobre el Día Nacional del Psicólogo y del ABC de las Emociones, que es la estrategia impulsada por el gobierno federal para fortalecer la salud mental de jóvenes y también prevenir las adicciones y la violencia.
1: Les compartiremos información sobre el Registro Nacional de Líneas Telefónicas, porque su plazo de inscripción vence el 30 de junio.
0: A propósito del Día Mundial de la Diversidad Cultural para el Diálogo y el Desarrollo, vamos a platicar con la cineasta indígena Ana Tsayep sobre el documental Licham Morí.
1: Tenemos un reportaje especial sobre el Día Nacional de la Lucha contra la Homofobia, Lesbofobia, Transfobia y Bifobia, una fecha que busca promover el respeto, la igualdad y la no discriminación.
0: Tendremos nuestros flashazos del bienestar, que tienen información breve y útil sobre programas sociales y apoyos para la población.
1: Y en las Chilanguiales traemos una lista de las mejores ferias, museos y eventos culturales en la Ciudad de México.
0: En México, más de 7 millones de personas hablan alguna lengua indígena, según el INEGI. Y entre ellas, el mazahua se mantiene como una de las más representativas del centro del país.
1: En este contexto, surge la propuesta de Gil Nabón, un rapero que usa la música urbana para preservar su lengua, combinando el hip-hop con la cosmovisión mazahua para acercar a las nuevas generaciones a sus raíces.
0: Sí, él es uno de los artistas indígenas que han encontrado en el rap una forma de identidad y también de resistencia cultural. Vamos a ver y escuchar una de sus canciones.
2: Kimi Treshegi, en Getzko Gil Nabón, soy Gil Nabón y vamos a cantar Recuerdo aquí en La Hora Nacional.

0: San Felipe del Progreso, Almoloya de Juárez, Villa Victoria, Villa de Allende, Donato Guerra, El Oro, a toda la raza, Zitácuaro, Michoacán, el pueblo Mazahua está presente. Yeah.
1: En México, más de 35 millones de niñas, niños y adolescentes tienen distintos retos emocionales en su desarrollo, lo que ha puesto a la salud mental como un tema prioritario en la agenda pública.
2: El programa El ABC de las Emociones busca brindar herramientas para identificar, nombrar y gestionar lo que sentimos, con el objetivo de prevenir conductas de riesgo como las adicciones o la violencia en contextos escolares y comunitarios.
1: Las iniciativas preventivas en escuelas y comunidades son clave para poder fortalecer el bienestar emocional desde edades tempranas. Vamos a conocer de qué se tratan estas actividades que se están implementando en los salones de clase.
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2: En México existen más de 300.000 profesionales de la salud mental y el 20 de mayo además es su día, el día del psicólogo y de la psicóloga. Es importante saber qué es lo que pasa en esa carrera, en esa disciplina y cómo nos afecta y cómo también nos beneficia. Es por eso que en esta noche viene la doctora Jessica Zapata Tellez del Instituto de Psiquiatría Ramón de la Fuente Muñiz para platicar de todo lo relacionado con nuestra salud mental. Doctora, bienvenida a la
6: Muchísimas hora. Muchísimas gracias. Un gusto que podamos hablar de estos temas aquí.
2: Empecemos por algo que es muy común que de pronto la gente hasta ignore un poco lo que pasa en su cabeza y en sus emociones. ¿Por qué hay que darle reconocimiento?
6: Eso es una pregunta importante. Creo que hay que darle reconocimiento porque es parte también de la salud integral de los seres humanos. No solamente hay que tener nuestro cuerpo bien al 100%, creo que también la forma en cómo nos sentimos y lo que pensamos impacta en las cosas que hacemos y en cómo nos conectamos a las cosas que son importantes para nosotros. Creo que eso es bueno.
2: Hay bastantes avances en esta percepción de ir a terapia, pero aún hay algunos tabúes.
6: Yo creo que uno muy importante es creer que las personas que van al psicólogo son débiles o que no pueden con sus problemas solos o solas. Eso es falso. Creo que el hecho de que ya haya algo que te afecte, aunque sea pequeño en tu vida cotidiana, es motivo de atención. Y la verdad es que nosotros los psicólogos ayudamos mucho a desatorar las cosas que nos mantienen sufriendo. Eso es importante.
2: También es importante recordarle a la gente que hay diferentes tipos de terapias y de disciplinas y que pues podemos buscar en uno y en otro hasta encontrar la que más nos agrade.
6: Sí, hay varios enfoques de psicoterapia. Hay algunos que de hecho están más apegados a las cuestiones científicas que nos pueden decir que hay evidencia que funciona para diferentes tratamientos. Los enfoques que tienen más enfoque psicológico científico tienen que ver con las terapias de conducta. Actualmente son aquellas que tienen más evidencia.
2: De pronto se puede pensar que hay alguna edad específica buena o mala para acudir con un profesional de la salud mental, pero eso también es falso.
6: Sí, es falso. Habemos psicólogos que somos especialistas en los diferentes grupos etarios de la vida. Hay especialistas en niños que atienden problemas de conducta, hay psicólogos que son especialistas en adolescentes que trabajan muy en conjunto con los padres, por supuesto con adultos, y un área que de pronto es muy olvidada, pero también hay mucha atención, es a los adultos mayores, que se cree que ya no reciben o ya no deberían recibir atención psicoterapéutica, y esto es falso.
2: Hay algo que yo quiero preguntarle específicamente, el ABC de las emociones, ¿de qué se trata?
6: Se trata de poder gestionar nuestras emociones de la mejor manera para poder alcanzar nuestras metas. Uno de los primeros pasos es poder reconocer cuando estamos experimentando una emoción y poderle poner una etiqueta, saber qué es lo que estamos sintiendo, porque es muy común que confundamos de pronto tristeza con enojo o algunas otras emociones. La siguiente parte también es saber los impulsos que esa emoción nos genera y saber si esos impulsos son adecuados con las metas que tenemos en cada situación.
2: Bueno, y lo que decía, hasta las películas sirven
6: sí,
2: para eso,
6: ¿no? Sí, en las películas podemos encontrar mucha información recreativa y también informativa.
2: ¿Algunos hábitos que nos pueda recomendar para cuidar nuestra salud mental?
6: Sí, creo que lo primero es cuidar también nuestro cuerpo. Si nuestro cuerpo está bien, también nuestro sistema emocional o nuestro sistema mental está bien. Lo segundo también es atender, no dejar que las cosas se nos junten, sino notar cuando hay pequeñas señales de alarma de cuando ya no estamos durmiendo bien o cuando estamos respondiendo con mucha irritabilidad o cuando de pronto no queremos levantarnos de la cama y nos sentimos muy tristes, creo que esas son algunas formas de notarlo. Y lo siguiente es, por supuesto, acudir con profesionales que sabemos cómo ayudar a sobrellevar ese sufrimiento o ese malestar de la mejor manera.
2: Muchas gracias, doctora. Qué enriquecedora charla. Y bueno, no dejarlo ahí en saco roto a la menor provocación. Hay que acudir, siempre hay que cuidar nuestra cabeza. Y el 20 de mayo es su día. Muchas felicidades, doctora.
6: Muchas gracias.
2: Las redes sociales, nada más para despedir, donde podamos encontrar más información, alguna página
6: claro.
2: que nos recomiende.
6: En la página del Instituto Nacional de Psiquiatría tenemos mucha información. Tenemos también redes sociales en Facebook, en Instagram. Y cada mes pueden encontrar grabaciones en donde hablamos de salud mental y de diferentes temas asociados a los seres humanos y a diferentes etapas de la vida.
2: Muchas gracias, doctora. Ahora sí, continuamos con más esta noche en La Hora Nacional.

0: Oigan, ¿ya registraron ustedes su teléfono celular, su línea telefónica? Es muy importante. El 30 de junio vence el plazo y es importante saber por qué tenemos que registrarlos, cómo lo vamos a hacer. Por eso hoy en la Hora Nacional tenemos a un invitado que nos hablará al respecto. Ricardo Castañeda, el director general de Política Regulatoria de la CRT. ¿Cómo está, licenciado?
1: ¿Cómo está? ¿Qué tal? ¿Cómo estás, Orlando? Muchas gracias por invitarnos a platicar contigo de este importante asunto.
0: Oiga, esto se ha escuchado por todos lados y resulta que es un asunto de importancia nacional y hasta de seguridad.
1: Te platico. Se trata de una medida establecida por el Congreso de la Unión que salió en la recientemente emitida Ley Federal en materia de telecomunicaciones y radiodifusión, donde instruye que los operadores móviles tienen que llevar a cabo la vinculación de las líneas telefónicas móviles de sus usuarios, para lo cual la CRT emitió unos lineamientos en diciembre del año pasado, entraron en vigor en enero, y a partir de enero y hasta el 30 de junio es el tiempo que tenemos los usuarios de telefonía móvil para llevar a cabo la vinculación de nuestras líneas telefónicas. ¿En qué consiste la vinculación? Bueno, se trata de acudir con nuestro operador de telefonía móvil a un centro de atención a clientes o bien llevar a cabo el proceso de manera remota desde nuestro propio teléfono celular a través de un aplicativo que los propios operadores han puesto para que ante nuestro operador vinculemos la línea. ¿Cómo? Pues con una identificación oficial. Puede ser la credencial del lector, puede ser el pasaporte o la denominada CURP biométrica. Cualquiera de esos tres documentos que tengamos son suficientes para llevar a cabo la vinculación y se vincula a través de nuestro nombre y la clave CURP, los 18 dígitos que conforman la CURP, y con eso es más que suficiente para tener vinculada nuestra línea telefónica.
0: ¿Qué pasa si no lo hacemos?
1: Los servicios celulares son muy importantes para todas las personas. Estudiamos, trabajamos, vendemos, compramos a través del teléfono celular. Entonces es muy importante que privilegiemos la continuidad de nuestros servicios, porque la ley indica que si al término del plazo, que reitero es al 30 de junio, no hemos vinculado nuestra línea telefónica, vamos a sufrir una suspensión temporal de nuestros servicios. O sea, no perdemos nuestro número, no nos cancelan la línea, no perdemos nuestro saldo, pero sí vamos a tener una pausa en nuestros servicios. Es decir, no vamos a poder hacer llamadas, enviar o recibir mensajes o usar nuestros datos hasta en tanto llevemos a cabo la vinculación de nuestra línea telefónica. Una vez que lo hagamos, si es que se nos pasó el plazo, los servicios serán restablecidos y los podemos usar como siempre. Pero es muy importante que lo hagamos cuanto antes porque cada vez se acerca más la fecha límite y como suele ocurrir, mucha gente deja todo al último.
0: No me voy a hacer
1: si no, las plataformas pueden saturarse o los centros de atención a clientes pues estén rebasados en su capacidad de atención. Claro. Y eso puede complicar para las personas o hacer más tardado o complejo el proceso de vinculación. Todavía estamos a tiempo para hacerlo.
0: Tenga plan o no tenga plan y sea de chip, de prepago o no, tenemos que registrar la línea, no importa el esquema en el que estemos.
1: Sí, generalmente los operadores cuando ya tienes un plan de renta ya tienen los datos tuyos, pero sí es muy importante acercarse con el operador en este caso para asegurarnos de que nuestra línea ya esté vinculada o en su caso, si el operador requiere algún dato adicional que en su momento no dimos cuando contratamos la línea, asegurarnos que el operador tenga nuestra información completa y que no haya un problema llegando el día del plazo. Por ejemplo, si contrataste tu teléfono hace varios años en un plan de renta y así has seguido a lo largo de los años, probablemente en su momento el operador móvil no recabó tu CURP. Y es un requisito tener la CURP, ¿no? De acuerdo a la ley. Entonces, en general, los que tienen un plan de renta no tienen ya prácticamente nada que hacer, salvo que tu operador te contacte o, para estar 100% seguros, acércate a tu operador y asegúrate que ya estés vinculado. Hay una plataforma de consulta de vinculación de líneas telefónicas. Tú puedes ahí meter tu CURP y te va a decir si tienes qué líneas están vinculadas a tu nombre. Si ya están vinculadas porque eres de plan de renta, pues entonces ya no hay nada que hacer. La medida es mayoritariamente para los usuarios de prepago, que no dieron ninguna información en su momento y que son alrededor del 84% del universo de líneas telefónicas en nuestro país. La gran mayoría son de prepago, entonces
0: ahí
1: de ahí la importancia. Así es.
0: ¿Dónde podemos checar toda esta información?
1: Muchas gracias. Mira, en la página de la CRT hay una página que se llama registratulinea.crt.gob.mx y ahí están todas las preguntas frecuentes, todos los enlaces hacia los operadores, toda la ayuda que se pueda requerir para tener la información completa acerca de este procedimiento, lo puede encontrar en la página de la CRT o bien acudir directamente con el el operador con quien tengamos el servicio contratado. Es muy importante resaltar que no es una recolección de datos que haga el gobierno. Uh-huh. Lo hacen los propios operadores móviles, como ya lo han estado haciendo desde hace muchos años, por ejemplo, para quienes tienen un plan de renta o de pospago.
0: Así igualito.
1: Que exactamente, solamente que ahora se está recabando también la información de aquellos usuarios que en su momento no entregaron ninguna información. Por ejemplo, los de prepago. Cuando compras un chip, ¿no? En la calle, pues no das ninguna información y utilizas el número. Y eso, desgraciadamente, ha sido aprovechado por el crimen organizado para cometer delitos como el fraude, como la extorsión telefónica, suplantación de identidad, entre otros, ¿no? Entonces, al eliminar esta capa de anonimato en el uso del teléfono celular, entonces todos tendremos un ecosistema de mayor seguridad en el uso de nuestros servicios. Muy bien. Y en caso de que haya la comisión de algún delito donde esté involucrado este servicio, que nuestras autoridades tengan la oportunidad de perseguirlo con más eficacia. De eso se trata, de que tengamos más seguridad todos.
0: Entonces, si usted tiene duda, recuerde, puede ver este programa en las redes sociales o en el canal de YouTube de La Hora Nacional, porque todo lo que usted tenía que saber ya se ha dicho, es súper relevante y tenemos hasta el 30 de junio. No lo olvidemos. Continuamos con más esta bella noche en La Hora Nacional.
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3: Cada 21 de mayo se conmemora el Día Mundial de la Diversidad Cultural para el Diálogo y el Desarrollo. En México, más de 23 millones de personas se identifican como indígenas, según el INEGI, por lo que nuestro país es uno de los más diversos culturalmente en toda América Latina.
0: En este marco, la cineasta Tzotzilana Tzayé presenta el documental Licham Morí, una obra que retrata la vida, memoria y resistencia de mujeres tzotziles que enfrentan muchas formas de desigualdad.
3: Sí, el cine indígena contemporáneo ha ido agarrando fuerza como una herramienta de narración donde las comunidades cuentan sus historias desde su propia voz.
0: Vamos a ver y escuchar esa entrevista que hiciste con Chaleos. Va a estar buenísimo esto.
4: Hoy vamos a hablar de un documental que es un testimonio sobre la resistencia, la memoria y la búsqueda de autonomía de mujeres tzotziles, construido desde la autorrepresentación y una mirada muy propia.
3: Sí, para eso nos acompaña la directora Ana Tzayé, quien presenta su ópera prima Licham Morí, que llegó a salas este 7 de mayo. Ana, bienvenida a La Hora Nacional, qué gusto tenerte aquí.
5: Muchas gracias, yo muy feliz estar en este espacio y también seguir difundiendo el estreno de Licham. Y la verdad que estamos muy felices que por fin llegó el tiempo de estrenar en salas después de recorrido más de un año en festivales nacionales e internacionales este largometraje documental.
4: Oye, ¿de qué va?
5: Licham, que significa Morí, es una historia de mujeres tzotziles, es una historia coral donde se narra la vida, la lucha, la resistencia, la violencia que han atravesado las mujeres tzotziles, pero también donde cuestiona las prácticas tan normalizadas dentro de nuestra comunidad, justificado de los usos y costumbres. Licham, que bien menciona que es Morí, que es un verbo en pasado porque justo reflexiona que muchas veces en la vida morimos varias veces. Sí. Y en este caso, Licham habla de la muerte física de personas cercanas, de los bebés, pero también la muerte de ellas mismas, de las tres protagonistas, pero también hay una muerte de sumisión, donde en la llegada del zapatismo, las mujeres en Chiapas, las mujeres de pueblos originarios, toman este espacio, un movimiento social donde impacta en la vida de las mujeres de pueblos originarios, donde defienden esos derechos a la vida, derecho a la libertad, derecho a la autonomía. En este caso, estas tres historias son tres generaciones donde se habla de distintas experiencias, distintas generaciones, tres mujeres que comparten un pasado en el zapatismo, pero comparten un presente en el café, comparten un presente en la lucha, en la búsqueda de una esperanza o mejores esperanzas para sus hijos. Licham es la historia de mi mamá, de mi tía y la esposa de mi primo. Es una historia muy íntima, muy personal, que de alguna forma me atraviesa a mí como persona, como mujer tzotzil y como parte de la familia también.
3: Oye, ¿cómo tomaste la decisión de poner a tu propia familia bajo el lente, ¿no? Que debe de ser una cosa muy fuerte por justo esta intimidad a la que estás dejando entrar al público.
5: Sí, claro. Fue uno de los retos también, ¿no? De abrir tu corazón Abrir tu intimidad, Licham, es una película donde te lleva hasta en el interior del hogar, pero en cada rincón de los espacios en el trabajo de las mujeres. Las mujeres que trabajan en el campo, trabajan en el café, pues te invitan a llevar a este espacio donde sí se cuenta una historia desde voz viva propia de las mujeres, pero también se está contando desde una experiencia que es la mía, al ser parte del contexto y una narrativa propia, cómo vemos la vida, cómo percibimos la vida y también cómo es nuestra lucha desde en el contexto. Este documental invita mucho a la reflexión, pero también inspira esta vida de las tres mujeres. Y los invito muchísimo a seguir la página de Artegios, porque es ahí donde se sigue publicando la cartelera de Licham.
6: ¿Artegios? ¿Es así la página?
5: Sí, Artegios, la página que pueden encontrar en las redes sociales. La película cuenta con su página oficial, web y también en las redes sociales. Lo mismo, pueden encontrar Licham Films en Instagram, Licham en Facebook.
6: Buenísimo, para estar pendientes de dónde la podemos ir a ver, porque la historia suena apasionante y además siempre es muy bonito apoyar el cine mexicano. Claro. Para que cada vez haya más posibilidades de hacer más y más.
4: Y te felicitamos muchísimo, Ana. Muchísimas gracias por estar aquí con nosotros en La Hora Nacional.
5: Muchísimas gracias a ustedes también.
6: Hombre, ha sido un gusto. Y pues también es un gusto que nos acompañen aquí, como todos los domingos. No se vayan. Hoy, en el marco del Día Internacional de los Museos, vamos a hablar de estos espacios que guardan nuestra memoria colectiva.
0: El INEGI tiene registrado 2.300 museos aproximadamente en nuestro país, pero hay personas que le dedican la vida y el corazón a recorrerlos y tal vez a hacer nuevos censos. Por eso hoy traemos a Carla Museos, una conocidísima TikToker y persona de redes, que a eso se dedica precisamente, recorrer museos. Platícanos, por favor, ¿cuál es la magia que tú encuentras?
7: Pues a mí me encantan los museos, siempre me han gustado muchísimo. Desde muy pequeña mi mamá me llevaba a los museos y yo creo que los encuentro más como santuarios, como espacios de paz, pero también lugares donde puedes hacer lo que tú quieras hacer. Puedes meditar, dibujar, leer, o sea, puedes hacer algo más y además aprendes.
6: Oye, Carla, nos platicabas que tú llevas más o menos 10 años haciendo chamba voluntaria de ir a recorrer museos y platicar sobre ellos.
7: Sí.
6: ¿Cómo has sentido que ha cambiado la experiencia de los museos?
7: Pues mira, en realidad creo que los museos se han puesto de moda afortunadamente en los últimos años.
0: Bravo.
7: Es algo muy interesante porque a partir también como del fenómeno de TikTok,
6: sí.
7: Y también de esto de ir a buscar lugares poco conocidos para irse a tomar fotografías, los museos toman un auge porque además son baratos. Aquí en México la mayoría son gratuitos, incluso tienen solo un día de gratuidad algunos. Entonces como que siento que es un plan muy fácil de replicar. Entonces como que la gente los tomó en plan, bueno, ahora este es mi modo de vida y vamos a hacerlos populares. Eso es algo que ha sucedido mucho. En realidad yo empecé este proyecto y nunca me imaginé que fuera a tener los seguidores que tengo hoy. Es más, ni siquiera pensé que tanta gente le podrían importar los museos o algo por el estilo.
0: Claro. Oye, ¿y cómo lo ves desde el lado de transitar ese testimonio digital hacia la identidad cultural que le puedes proyectar a tus seguidores, por ejemplo, a través de los museos?
7: Principalmente es el tema de la información. Lo que yo intento hacer, y bueno, siempre he intentado hacer, es investigar muchísimo y me pongo como mucho a pensar qué le voy a decir a mis seguidores, porque al final de cuentas de repente te vuelves un referente para dar información.
6: Oye, Carla, vas a museos de todos tipos. ¿Cuáles, digamos, como, tienes algún otro requisito o con que se haga llamar a sí mismo museo? Ahí vas a estar tú documentando.
7: Pues en realidad, bueno, cuando visité todos los museos de la Ciudad de México, ajá, justo sí, mi requisito era que fuera museo, o sea, que dijera museo y tuviera una colección.
6: Okay.
7: Eso realmente es lo que significa que sea un museo. Uh-huh. Me encontré cosas súper interesantes, cosas que nunca me imaginé ver. Fue un gran proyecto que hice para poder conocerlos y verlos e incluso amarlos más, porque hay de todo. O sea, hay museos comunitarios, hay museos que solo maneja una familia, hay museos que obviamente los grandes institucionales, que son todos preciosos, pero hay otros que de verdad dices, de verdad, una taza y un tenedor. Pero qué padre, ¿no?
0: ¿Cómo sucede esto de que a lo mejor te empieza a llamar la atención ir a un museo, a otro y a otro? Pero ¿cuándo te das cuenta de que a la gente le interesa también engancharse con eso? ¿Y qué es lo que haces tú para quitarle esa etiqueta de aburrido a los museos, ¿no? Que antes se tenía. Creo que ahora ya se está como desvirtuando eso.
7: En realidad fue a partir de fotografías en Instagram, cuando Instagram solo permitía fotos. Y la idea justamente era como provocar que las personas se enamoraran del espacio o aprendieran algo al respecto. Yo lo que hacía era subir como un carrete de fotografías, como una por una, y decir de, ah, bueno, este artista está exponiendo aquí, termina aquí, y eso es lo que puedes ver, ¿no? Entonces, me empiezo a dar cuenta que la gente se empieza a enganchar cuando a mí me empiezan a preguntar de todos. O sea, yo me di cuenta de que muchas personas solo conocían como 5 museos, o sea, eran como los museos más famosos de todo esto. Y en la Ciudad de México, bueno, la última vez que hice todo esto fueron 185 museos. Entonces también me importaba mucho que también se visibilizaran esos museos.
0: Oye, pues lo estás haciendo increíble y de verdad te agradecemos mucho toda esta experiencia y todo el amor que le pones a lo que nos cuentas.
3: Te encontramos en @carlamuseos.
7: Sí.
3: En todas las redes.
7: Sí.
3: ¿Carla con K?
7: Sí.
3: Perfecto. Ya. Muchísimas gracias por acompañarnos.
7: No, muchísimas gracias por invitarme y vamos a museos juntos, por
0: sí,
7: favor.
0: Sí, que vivan los museos.
7: Claro, que vivan los museos.
3: Muchísimas gracias, de verdad.
7: Gracias.
3: Y gracias a todas las personas que nos acompañan. Quédense con nosotros, por favor. Hoy se conmemora también el Día Nacional contra la Homofobia, Lesbofobia, Transfobia y Bifobia. En México, cerca de 5 millones de personas son parte de la comunidad LGBTIQ+, y es fundamental garantizar sus derechos en todos los ámbitos.
0: A pesar de los avances legales en materia de igualdad, los reportes de discriminación y violencia por orientación sexual o identidad de género siguen siendo una realidad. Vamos a ver y escuchar un reportaje sobre esto.
8: En los últimos años, en México, se han logrado avances legales importantes en materia de derechos para la diversidad sexual. No obstante, la violencia y los discursos de odio persisten. La cantante, actriz y comunicadora trans Luisa Almaguer nos relata parte de su historia.
9: Cuando yo salí del closet trans, bueno, en 2006 ni siquiera me planteaba ser una mujer trans, ¿no? En 2006 fue mi primer salida del closet, digamos, y fue como una... Yo pensaba que era un niño gay, que era un twink de chocolate, gay por ahí, ¿no? Y no era así. Era yo una mujer trans, pero eso lo descubrí un poco después porque también la visibilidad había muy poco al respecto, sí. Muy poca información.
8: De acuerdo con datos del INEGI, en México más de 5 millones de personas de 15 años y más se identifican como parte de la población LGBTIQ y más.
9: De un año al otro, básicamente, se llenó de banderas trans, se llenó de contingentes trans, de repente ya hay un contingente de infancias trans.
8: El reconocimiento y la visibilidad han permitido abrir conversaciones que antes permanecían ocultas. Hoy, las marchas del orgullo reúnen a familias completas, colectivos y juventudes que exigen respeto, igualdad y seguridad.
9: Era una niña trans con su vestido de princesa, con la mano de su papá. Bueno, es una cosa que todavía a mí me pone la piel chinita.
8: Mientras aumentan los espacios de representación en medios, también crecen las denuncias por violencia y discriminación.
9: La visibilidad sube, pero la violencia hacia nosotras también sube.
8: En el Día Nacional contra la Homofobia, Lesfobia, Transfobia y Bifobia, colectivos y organizaciones nos recuerdan que la lucha no solo busca reconocimiento, sino condiciones de vida dignas, libres de violencia y con acceso pleno a derechos para todas las personas.
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3: Llegó el momento de la Chilanguía, donde les traemos nuestra agenda de eventos, ferias, exposiciones y vida cultural de la Ciudad de México. Vamos a ver y escuchar qué nos prepararon Orlando Abad y Germán Gastelum.
12: ¡Chilanguía!
13: ¡Chilanguía!
0: Bienvenidas y bienvenidos a una...
12: ¡Chilanguía!
0: Porque siempre hay plan en la Ciudad de México, una urbe que nunca, nunca para.
14: Y para el calor, bueno, ¿qué tal? El 30 y 31 de mayo, Feria del Helado en Coyoacán, en el Centro de Convenciones Churubusco, de las 11 de la mañana a las 6 de la tarde. ¿Les gustan los helados?
15: ¡Sí!
14: ¿Cuáles son sus favoritos?
15: El chocolatino.
16: Fulanito. No, digo.
14: ¿Cómo que fulanito?
0: Y ahora sí, uno de los eventos más grandes, el 31 de mayo, del Ángel de la Independencia al Zócalo. ¿Qué? Se busca romper un récord con la ola más grande del mundo. El registro es desde las 6 de la mañana. Las pruebas van a ser a las 8:30 y la ola más grande del mundo será a las 9 de la mañana. Obviamente, este es un evento gratuito e incluido. Planes hay y hay para todos. Esto fue la
12: Chilanguía. Nos escuchamos.
14: Chilanguía.
12: La próxima semana.
13: También chilaquiles. Coman chilaquiles.
12: Ricos.
14: Pero con cochinita pipil.
13: Sí.
12: Va. Con bolillo porque pipil. Chilanguía.
3: En el marco del Día Nacional del Psicólogo y la Psicóloga, que es el próximo 20 de mayo, recordamos a Viktor Frankl, neurólogo y psiquiatra austriaco, fundador de la logoterapia y además sobreviviente de los campos de concentración nazis.
0: Su obra más conocida, El hombre en busca de sentido, se incluye esta frase: a un hombre se le puede arrebatar todo salvo una cosa. La última de las libertades humanas, la elección de la actitud personal ante un conjunto de circunstancias.
3: Y con esta reflexión cerramos la primera parte de la Hora Nacional, pero antes le queremos mandar saludos a todas las personas que nos ven, nos escuchen y además nos escriben cada semana. María González en Veracruz, José Luis Hernández en Jalisco, Carla Martínez y Roberto Sánchez en Nuevo León.
0: También van saludos para Eduardo Mena, Ana López en Chiapas, Luis Fernando Ramírez en Sonora, Gabriel Torres Daniel Cruz, Fernanda Morales y Miguel Ángel Velázquez aquí en la Ciudad de México.
3: Escríbanos, estamos en YouTube, Facebook, Instagram, TikTok, X y también Spotify. Además nos pueden contactar en el número 55 34 83 42 39 o mandarnos un correo electrónico a lahoranacional@segob.gob.mx. Muy bonita noche y excelente semana.
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15: En arroba FM son las 11 en punto.
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3: En arroba FM son las 11 con 14 minutos.
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4: En @FM son las 11:28.
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2: En arroba FM son las 11:42.
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0: En Arroba FM son las 12 en punto.
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0: En Arroba FM son las 12:13.
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0: En Arroba FM son las 12 con 27 minutos.
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0: En arroba FM es la una, en punto.
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0: En arroba FM es la 1:16.
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0: En arroba FM es la 1:30.
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0: En arroba FM es la 1:43.
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0: En Arroba FM son las 2. Con 2 minutos.
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0: En Arroba FM son las 2 con 16 minutos.
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0: En arroba FM son las 2:31.
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0: En Arroba FM son las 2:46.
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0: En arroba FM son las 3:03.
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0: En Arroba FM son las 3 con 30 minutos.
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0: En Arroba FM son las 3:44.
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0: En arroba FM son las 4 con 2 minutos.
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0: En arroba FM son las 4 con 17 minutos.
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0: En Arroba FM son las 4:31.
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0: En Arroba FM son las 4:46.
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3: Pilla. Hay ojos que no se hacen los ciegos, porque las paredes no solo tienen oídos, ¿viste? 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

0: En Arroba FM son las 5 con 2 minutos.
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0: En Arroba FM son las 5 con 17 minutos.
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0: En Arroba FM son las 5 con 30 minutos.
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0: en arroba FM, son las 6 en punto.
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6: En Arroba FM son las 6:18.
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3: En @FM son las 6:33.
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3: En Arroba FM son las 6:46.
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Son las 7 de la mañana. Buenos días, yo soy Sergio Valle. Tengo información importante para ustedes esta mañana de lunes. En nuestras noticias, cadena estatal, dos exsecretarios del gobierno de Sinaloa terminan entregándose a las autoridades de los Estados Unidos. Uno desde Europa, el operador financiero Enrique Díaz Vega, y el otro desde Sonora, pasó por aquí. Gerardo Mérida, el que era secretario de Seguridad del gobierno de Sinaloa, ambos en el sexenio, en la administración de Rubén Rocha Moya, hoy gobernador con licencia del estado de Sinaloa. El señor Díaz Vega, desde un país europeo, se traslada hasta los Estados Unidos. El general en retiro, además militar, Gerardo Mérida, por tierra pasa por acá, por Hermosillo, llega hasta la frontera con los Estados Unidos, cruza hacia territorio norteamericano y se entrega a las autoridades de aquel país. Se sabe hasta el momento que al menos el general en retiro, Gerardo Mérida, estaría siendo aceptado como testigo, colaborador o una figura similar por el gobierno de los Estados Unidos. Eso implica que este hombre puede dar toda la información que tenga a su disposición, entregarles información, pruebas, evidencias al gobierno de los Estados Unidos, que como usted sabe, ha acusado a 10 funcionarios de estar involucrados en actividades criminales, en pertenecer a los cárteles de la droga. El primero, el más visible, desde luego, es el gobernador con licencia de Sinaloa, Rubén Rocha Moya. El otro, que también es muy visible, es el senador de la República, también por el estado de Sinaloa, por el partido Morena, Enrique Insunza. Bueno, él apareció digitalmente, pues, en redes sociales. Dice que estaba, primero dijo que estaba en Badiraguato, después dijo que estaba en Culiacán, que no se va a entregar a los Estados Unidos porque había muchas especulaciones en el sentido de que este hombre, Enrique Insunza, senador de la República, había sido detenido en San Diego. Hubo muchas especulaciones al respecto, pero la verdad es que no hay absolutamente ninguna confirmación, ningún dato oficial, ninguna confirmación de las autoridades norteamericanas ni mexicanas, y ni de él mismo, por supuesto, versiones periodísticas nada más, pero nunca confirmadas, de que Enrique Insunza, el senador de la República, se habría entregado o habría sido detenido por el gobierno de los Estados Unidos allá en San Diego, cosa que él mismo desmiente. Enrique Insunza dice que está en Culiacán. Mientras tanto, la gobernadora interina de Sinaloa dice que no tiene información sobre la entrega de estos exfuncionarios del gobierno que ahora ella encabeza. En menos de 15 días fueron removidos dos delegados de la Fiscalía General de la República en Sonora. El más reciente es Daniel Valdés Vera. No completó ni los 10 días, creo, en el cargo como delegado de la Fiscalía General de la República. El fin de semana se supo que este hombre, Daniel Valdés Vera, había sido removido del cargo al que acababa de llegar como delegado de la Fiscalía General de la República en el estado de Sonora. Hace 2 semanas aproximadamente había sido removido del cargo Francisco Sergio Méndez, que había permanecido por mucho tiempo como delegado de la FGR. En su lugar llega este hombre, Daniel Valdés Vera, que le digo, pues no completó ni la quincena, porque apenas completó los 10 días y fue removido del cargo. No se sabe hasta este momento, hay una especie de encargada de despacho ahí en la FGR, aquí en Sonora, en las oficinas de la FGR, pero hasta ahí no se sabe de un nombramiento ya oficial para que ocupe este cargo, repito, de representante en Sonora de la Fiscalía General de la República. La Unison está rechazando la invitación del Estado a un debate público y asegura que el diálogo nunca se cerró. Es que el Estaus, el sindicato de académicos, ha rechazado algunos de los ofrecimientos o todos los ofrecimientos que ha hecho la autoridad universitaria. A cambio de eso,
retó, digamos, o invitó a un debate público en una plaza pública a los representantes de rectoría, una propuesta que, digo, obviamente

0: aquí en Hermosillo durante el sábado, que dejan el saldo de 2 hombres sin vida. El domingo en Ciudad Obregón, una agresión armada en la colonia Areneras deja 2 elementos de la Guardia Nacional heridos. Las jornadas gratuitas, jornadas gratuitas de salud en Divisaderos, Tepache y Benjamín Gil. La línea 3, la Reyes Monteverde, operará solo con pago electrónico a partir del lunes 18 de mayo. Ojo, paren oreja los usuarios del servicio del transporte urbano. Repito, la línea 3, la que es la Reyes Monteverde, esto es para aquí, para Hermosillo, va a operar solo con pago electrónico a partir de el lunes 18 de mayo. O sea, hoy, a partir de hoy, si ustedes van a utilizar esta línea, la línea 3, Reyes Monteverde, bueno, pues será solo con pago electrónico. Hermosillo es primer lugar nacional en uso eficiente y transparente de los recursos a favor del ciudadano. Es lo que dice una encuesta que le voy a contar más adelante y ya usted me la comentará. Este fin de semana los priistas presentaron a los defensores de Sonora. ¿Usted recuerda esa figura que diseñaron ahí en este partido, en el PRI, a los defensores de México les llaman? Es eventuales o posibles candidatos a algún cargo de elección popular. Bueno, ahora vienen los defensores de Sonora y vienen defensores por municipio, obviamente, ¿no? Y ahí se van yendo y luego se van a ir defensores por cada distrito federal y luego por cada distrito local también. Hay 7 distritos federales, hay 21 distritos locales, también ahí los irán nombrando. Igual que en Morena, pues ya ven que son los defensores de la transformación. Y entonces, de hecho, pues ahorita es el pleitazo, es pues quién va a ser el defensor de la transformación en Sonora, pues porque ese será o esa será quien ocupe la candidatura al gobierno del estado. Allá en Chihuahua se registran enfrentamientos entre simpatizantes y adversarios políticos de la gobernadora Maru Campos. El fin de semana se desarrollaron una serie de protestas, una marcha que fue convocada por Morena en contra de la gobernadora panista de Chihuahua por el tema de estos agentes de la CIA que presuntamente participaron en un operativo contra un narcolaboratorio en una zona muy complicada, por cierto, y muy insegura del estado de Chihuahua. Después de esto, pues ya la historia se ha venido enredando cada vez más. En Morena, Ariadna Montiel, la dirigente nacional de este partido, convocó a una marcha y están promoviendo el juicio político para la gobernadora Maru Campos, pero también Manca no estaba, ¿verdad? Entonces los simpatizantes de ella, los panistas de Chihuahua, también empezaron a responder, recibieron con muchas rechiflas, empujones y protestas, cartulinas, pancartas y demás, a Andrés Manuel López Beltrán, que acudió a esta marcha convocada por su partido, el Partido Morena, en contra de la gobernadora de ese estado de Chihuahua, Maru Campos. La CENTE, la Coordinadora Nacional de Trabajadores de la Educación, anuncia un paro nacional indefinido a partir del 1 de junio y alistará un plantón en el Zócalo de la Ciudad de México. Asestan un triple golpe al cártel Jalisco Nueva Generación, aseguran un narcolaboratorio del Jardinero, decomisan precursores y droga. La Iglesia pide no normalizar la crisis de desapariciones en México. Chocan 2 aeronaves militares durante un espectáculo en Idaho, allá en los Estados Unidos. De esto y demás, le voy contando esta mañana en nuestras noticias cadena estatal.
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0: las 7 de la mañana con, déjele digo, 7 de la mañana con 13 minutos. 7 con 13, buenos días, ¿cómo están? Bienvenidas, bienvenidos. Yo soy Sergio Valle y esto es Nuestras Noticias, cadena estatal. Me da muchísimo gusto saludarle en vivo, cafecito hermano, desde luego, a través de las frecuencias que opera Grupo Radiorama en el estado de Sonora. Estamos en vivo, transmitiendo para ustedes, produciendo para ustedes este espacio de Nuestras Noticias desde Hermosillo, desde la capital del estado. Cafecito hermano, desde luego, a nombre de todo el equipo del sistema de Nuestras Noticias de la gran cadena Radiorama y de la plataforma Sergio Valle Noticias, que tenga usted un excelente, un extraordinario arranque de semana. Andan en las rondas, mucho cuidado con los cambios de carriles, con los cuatro altos, mucho cuidado cuando vayan a pasar por las escuelas. En fin, aguas con los topes, aguas con los baches, aguas con los camiones, aguas con todo el mundo. Mucho cuidado, pues no vayamos a formar, es muy feo, se lo digo por experiencia, formar parte de las estadísticas de accidentes de tránsito en la ciudad. Es muy engorroso, es muy tardado, es costoso, al final de cuentas también. En fin, así que si van ustedes circulando por algunas de las muy congestionadas y destartaladas calles de nuestra capital, tengan mucho cuidado. Y en cualquier ciudad que vayan, aquí en Hermosillo, yo concentré aquí el comentario en Hermosillo porque sí es la locura, pero bueno, en donde quiera que anden, mucho cuidado, muchísimo cuidado en sus traslados. Si van a sus trabajos, a sus rondas, los niños sentados en el asiento de atrás, si están chiquitos con el cinturón puesto, por favor, ¿sí? Es muy importante esa parte, ¿sí? No niños en las piernas del que va sentado en el asiento del copiloto, que es muy común también. En fin, que tengan una jornada exitosa, una jornada productiva en sus empleos, en sus trabajos, sus empresas, sus changarros, sus talleres, lo que sea que tengan. Yo aquí les voy contando de las noticias más relevantes de las últimas horas en lo que ustedes se trasladan, en lo que ustedes van empezando sus jornadas, en sus hogares. También es mucho trabajo, el trabajo de casa es muchísimo, es un trabajo duro también, en lo que van ustedes arrancando su día, ¿sí? En lo que van ustedes arrancando su idea, yo que les voy contando. Son las 7 de la mañana con 15 minutos. El WhatsApp de Nuestras Noticias, ya reciben sus mensajes, desde luego, cosa que les agradezco mucho. Es el 6624-755362. Ese es el WhatsApp de Nuestras Noticias, cadena estatal. 6624-755362. Si ustedes tienen algún comentario, un reporte, pues, ¿qué les digo? Una sugerencia, un saludo, pues ahí está, 6624-755362. Hoy, desde luego, vamos a retomar temas de este fin de semana que son relevantes, que son importantes. Hoy toca la colaboración de cada lunes de Víctor Hugo Zelaya. Claudia, ¿sí nos confirmó Víctor Hugo? Sí, ya es que luego se ocupa, ¿no? Bueno, al ratito, en un rato más, voy a platicar con el exsecretario de Seguridad Pública de Tijuana, de Morelos y de Quintana Roo, en distintas épocas. Alberto Capela es un hombre que sea analista en temas de seguridad nacional y binacional, que se ha desarrollado desde la iniciativa privada como consultor, como académico y también en el servicio público. Ha sido secretario de Seguridad Pública en Tijuana, lo fue también en el estado de Morelos y también en Quintana Roo. Alberto Capela, voy a hablar unos minutos con él para que nos brinde su análisis, la información, los escenarios probables que vea desde su experiencia como analista académico y exfuncionario de lo que está pasando entre México y Estados Unidos, de lo que está pasando entre o alrededor de esas figuras, ¿no?, de los ex colaboradores de Rubén Rocha que fueron entregados, ya bueno, que se entregaron al gobierno de los Estados Unidos, y cuáles son los escenarios probables para el propio Rubén Rocha y cuáles son las probables consecuencias o escenarios probables también para el gobierno de México o para nuestro país, dependiendo de las decisiones que tome la presidenta de la República respecto de estos temas, sobre todo si entrega o no entrega a Rubén Rocha, si lo meten o no a la cárcel, si lo someten o no a proceso. La semana pasada yo les comentaba aquí un escenario que he estado leyendo de varios especialistas y de varios abogados, ¿sí? También, de hecho, la semana pasada tuvimos una reunión y un grupo de periodistas con un grupo de abogados, con un abogado, ¿sí? Ahí después les voy a contar porque se puso muy interesante, ¿sí? Que fue funcionario aquí en México y también fue funcionario del gobierno de los Estados Unidos. Y un escenario probable es que el gobierno mexicano inicie un proceso o le abra una carpeta de investigación a Rubén Rocha. Yo no sé qué tenga que pasar para eso, o sea, si le tienen que emitir le tienen que quitar el fuero y demás. Bueno, ya no lo tiene, ya no lo tiene porque ya no es gobernador, es gobernador con licencia. Bueno, el caso es que un escenario probable es que el propio gobierno mexicano someta a proceso a Rubén Rocha, y de esa manera, digamos, es como una cuña. De esa manera el gobierno mexicano le puede decir al de Estados Unidos: no te lo puedo entregar porque yo lo tengo bajo proceso en mi país. Cuando yo termine de procesarlo, si quieres ya te lo entrego. ¿Sí? Ha pasado, digo, en casos más extremos, en casos más vistosos. Hay gente que tiene carpetas o acusaciones de ambos lados de la frontera. Ha sucedido, ¿no? Ha sucedido. ¿Sí? Ya sucedió con algunos líderes, antiguos líderes del crimen organizado, que estaban encarcelados en Estados Unidos, porque allá los agarraron y allá fueron procesados, y cuando terminaron su condena en Estados Unidos, son entregados. El Güero Palma, este Güero Palma, ¿se acuerdan? Sí, él terminó su condena en los Estados Unidos y luego fue entregado en la frontera al gobierno mexicano, y aquí volvió a empezar el Vía Crucis para el hombre este. Aquí lo volvieron a juzgar, ¿no? Entonces no lo podía entregar Estados Unidos, no le podía entregar a México a este hombre, pues porque lo estaba sometiendo a proceso allá. Algo parecido, pues, o sea, si lo agarran aquí a Rocha Moya y lo someten a proceso y ahí lo traen empapelado, por decirlo de un modo coloquial, pues le puede decir doña Claudia a Trump: no te lo puedo entregar, yo lo estoy procesando acá, ¿no? Una manera de protegerlo, pero está muy enredado este tema, muy muy enredado. Más adelante lo vamos a abordar con más detenimiento. Tengo que ir al corte y regreso.
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0: 7:26, la presidenta está reflexionando esta mañana sobre la idea de quienes creen que debe entrar el ejército a nuestro país, el ejército de Estados Unidos. Bueno, así lo explica la presidenta, esto es en vivo.
1: Quien tiene que operar son las instituciones de la ley en México. No podemos olvidar de ninguna manera que somos un país independiente y soberano. Me recuerda esta idea que tienen algunos de la oposición de cuando Lázaro Cárdenas expropió el petróleo, que las empresas petroleras internacionales decían, es que México no va a poder porque no tiene buenos ingenieros. Tenemos que ayudarles, tenemos que ir allá, el petróleo tiene que ser de las empresas extranjeras. Y Pemex salió adelante. Es lo mismo ahora con la seguridad. Requerimos, ¿qué apoyo necesitamos? Atiendan el consumo de droga ya. Atiendan la entrada de armas de Estados Unidos a México. Y con información, por supuesto, colaboramos. Pero aquí operan las instituciones mexicanas.
2: Doctora, ¿y usted a qué atribuye que las autoridades de Estados Unidos en distintos niveles sean tan incisivos a la hora de insistir en combatir la narcopolítica en México?
1: Bueno, es parte también de su narrativa. Fíjense, ayer salió un artículo en New York Times. Y el ejemplo, por cierto, de la misma reportera que hizo el reportaje de del fentanilo que se cocinaba, que aquí se demostró por la Secretaría de Marina que era imposible lo que se decía en ese reportaje. Y al mero final del reportaje pone el ejemplo de García Luna como la prueba contundente. Es como cuando entra el presidente Trump y sacan un artículo, o bueno, sacan un decreto de la Casa Blanca, y el ejemplo que ponen es García Luna. Entonces, que quede muy claro, nosotros no vamos bajo ninguna circunstancia a cubrir a nadie. Pero ¿por qué están interesados tanto en México? Bueno, que atiendan allá primero. ¿Qué tienen que atender allá? Primero que nada, el consumo, la entrada de armas. ¿Por qué tienen la delincuencia organizada armas de alto poder? ¿De dónde vienen? 75%, dicho por el propio Departamento de Justicia de Estados Unidos, vienen de Estados Unidos. En el último documento que sacan de la atención a las drogas que presentamos aquí, dicen que uno de los elementos principales es disminuir el tráfico de armas a México. ¿Qué hacemos nosotros? Atender la violencia generada por los grupos delincuenciales vinculados con el tráfico de drogas. ¿Cómo? Con una estrategia que está dando resultados. ¿Estamos de acuerdo en que haya vínculo de algún funcionario con la delincuencia organizada? No, claro que no. Pero ahora resulta que toda la comentocracia, todos los medios de comunicación dicen que la presidenta entregue a los 10, bueno, que haga la fiscalía su investigación. Porque no se nos puede olvidar, nunca, que primero que nada es la soberanía. Y la soberanía tiene que ver con el gobierno del pueblo. Y al mismo tiempo combatir a la delincuencia y la violencia en México.
0: Bueno, eso es parte de lo que está diciendo en ese momento la presidenta de la República sobre pues la actuación del gobierno de los Estados Unidos, las acusaciones del gobierno estadounidense contra políticos en funciones en nuestro país, pues concretamente contra el gobernador de Sinaloa y algunos de sus colaboradores. Vamos a ver qué dice más al rato sobre el hecho de que dos ex colaboradores de Rocha Moya, uno que fue su secretario de finanzas, el otro que fue su secretario de seguridad, ya se entregaron al gobierno de los Estados Unidos y estarían entrando en una de las figuras estas que existen en Estados Unidos de colaboración, testigo colaborador, testigo protegido, no lo sé. Ahorita lo digo, en algún momento lo vamos a saber concretamente. Son las 7:31 ya. Se registró un accidente, un choque de un camión recolector de basura y una camioneta Volkswagen en la calle Michoacán y José María Yáñez, en la colonia Modelo, ¿sí? Que quedó todo destrozado el frente de la camioneta, dice, le golpeó del lado derecho al camión, es lo que me están diciendo acá. Voy a preguntar si hay personas lesionadas, no me lo reportan, es una persona de la audiencia quien tiene la gentileza de avisarnos de este accidente entre un camión recolector de basura y una camioneta Volkswagen en la calle Michoacán y Yáñez, en la colonia Modelo. Repito, es Michoacán y Yáñez, en la colonia Modelo, un choque entre un camión recolector de basura y una camioneta Volkswagen. No sé si este camión es del Ayuntamiento de Hermosillo o es de alguna empresa privada, pero es el dato que me basan en este momento aquí. Muchísimas gracias, y vamos a buscar más información desde luego. Son las 7:32, voy al corte y regreso.
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0: Bien, son ya las 7:36. 7:36. A ver, tengo aquí un reporte de que faltan 4 maestros en la primaria Alberto Gutiérrez. Hay 3 interinos a los cuales no les llegó la prórroga ni mandaron a alguien más, y un espacio vacante que no ofertaron. Los niños están sin clase y el secretario diciendo que ellos son lo más importante del sistema. Bueno, pues entonces vamos a buscar información. Repito, aquí lo que me está diciendo una persona de la audiencia es que faltan 4 maestros en la primaria Alberto Gutiérrez. Faltan 4 maestros en la primaria Alberto Gutiérrez. Hay 3 interinos a los cuales no les llegó la prórroga ni mandaron a alguien más, pues. Y aparte hay un espacio vacante que no ofertaron. Los niños están sin clase y el secretario diciendo que ellos son lo más importante. Ellos, se refiere a los alumnos, ¿no? Bueno, pues tomamos nota y empezamos a escarbarle, ¿bien? Muchas gracias por el reporte. Otro mensaje dice: aprovechando la huelga de la Unison, fuimos al Quino Mágico y también está cerrado, en total abandono. ¿Qué también estará en huelga? Dice acá una persona. El Quino Mágico está abandonado desde hace mucho. Quino Mágico, ayer fui a Quino. Yo ayer fui a Quino, en la tarde, un ratito. Y pasé por ahí. Y le tomé una foto y tomé un video. Y no es la primera foto y el primer video que tomo de ese espacio, del Quino Mágico. ¿Qué pasó con el Quino Mágico? ¿Sí? No tengo la respuesta, solamente estoy dejando la pregunta ahí al aire, ¿no? ¿Sí? Este espacio que fue diseñado como un espacio de entretenimiento familiar, incluyente además, porque así fue diseñado, se diseñaron rampas para que las personas con alguna discapacidad pudieran bajar a la playa, ¿sí? Enseguida del Quino Mágico hay un restaurante que es, pues yo creo que es el más famoso, de los más famosos ahorita en Bahía de Quino, ¿verdad? El restaurante que está a un ladito. Entonces, fui hace tiempo a ese restaurante y me pasé y me metí, porque no se pudo no meter. Me metí al Quino Mágico. Caminé por ahí, por las vereditas que hay. Y es una lástima, de veras es una lástima. Es lamentabilísimo que un espacio que costó tanto dinero, que costó dinero público, que la verdad pues se ve bien hecho, con amenidades que creo que vale la pena que muchas familias aprovecharan, que esté ahí cerrado. No sé por qué, pero pues ya me dio rasquera, así que vamos a tener que ponernos a averiguar, ¿sí? Ese espacio lo hicieron en el trienio del Maloro Acosta, ¿sí? Independientemente de lo que se opine del Maloro, pues no estoy hablando del Maloro, estoy simplemente ubicando una línea de tiempo en un periodo en el que se hizo esta obra del Quino Mágico. Fue ahí, en la administración de Manuel Ignacio Acosta Gutiérrez, el Maloro, ¿sí? Y ahí está cerrado. Pasé, le tomé un video, me paré enfrente, me bajé del carro, tomé el video, tomé la foto. Ya había tomado otras fotos y otros videos que tengo yo guardados acá, que ahí se las voy a compartir en las redes para que los vean. ¿Cómo está tirado todo el Quino Mágico? A propósito de lo que me dicen en este comentario, aproveché la recta, pues vi el carro y pues me subí. Y es una lástima, insisto. Es una lástima, se tendría que hacer algo con ese espacio, porque es un espacio que está desperdiciado, es un espacio que, pues, hasta donde yo entiendo, quedó bien, estuvo bien hecho, estuvo bien diseñado. No sé cuál será la situación legal o no, ignoro esa parte, pero lo recorrí, estaban las rampitas lo terminaron las rampas para que las personas con discapacidad pudieran bajar a la playa, ¿sí? Las áreas familiares, las palapas, ¿sí? Los chapoteaderos, todo estaba terminado. Y bien hecho, ¿sí? ¿Por qué está abandonado? ¿Por qué está cerrado? ¿Por qué no está funcionando el Quino Mágico? ¿Sí? Yo supongo que mucha gente lo podría aprovechar, ¿no? Muchas familias podrían aprovecharlo. o sea, generar más economía para Bahía de Quino, ¿no? Está en la parte de Quino Viejo y no concentrar la economía nada más en la parte de Quino Nuevo. Aunque déjeme decirle, la parte de Quino Viejo es la que tiene economía, porque Quino Nuevo, pues hay un montón de casas bien bonitas, muy padres y todo, pero acá la pachanga está en Quino Viejo, ¿no? La pachanga está en Quino Viejo. Bueno, pero vamos a escarbarle. Yo sé a quién preguntarle para que me cuente cómo va este asunto del Quino Mágico, ¿eh? Voy a tocar esa puerta. Son las 7:41. Dice acá otro mensaje, Enrique, dice, don Enrique Aristigue desde Sierra Vista, nos escribe, allá en Arizona, checa el dato, Sergio, y luego dice que Morena no hace campañas anticipadas, lo bueno es que no son iguales, son peores, dice, me manda acá, bueno, a ver, déjeme leerla, no sé si me está mandando lo de la marcha esta en Chihuahua, aquí lo voy a revisar bien. Deme oportunidad, don Enrique, por favor. Bueno, vamos con más información. Son las 7:42. 7:42. Continúan en proceso de recuperación las albercas para deportistas en Hermosillo. Así lo dice el director de la CODESON, la Comisión del Deporte de Sonora, Erubiel Durazo.
1: El director de la Comisión del Deporte del Estado de Sonora, Erubiel Durazo, informó que continúan en proceso las labores de recuperación de la alberca ubicada sobre la Avenida Reforma en Hermosillo, como parte de las acciones para rehabilitar espacios deportivos en la capital sonorense. Con respecto a la piscina localizada en el complejo Héctor Espino, el funcionario explica al respecto.
2: Bueno, la alberca de la Reforma es la que estamos ahorita en proceso de recuperarla. Se recuperó la unidad y estamos ahorita en proceso de rehabilitarla. Ya hemos empezado con los trabajos. Se hizo el análisis de cómo está la estructura. Sí tenía cuarteadores muy grandes. Es un problema muy grande y ya el experto nos está ayudando cómo lo vamos a trabajar. Y relacionado con la alberca del Héctor Espino, pues es un tema que pues el presidente Andrés Manuel López Obrador en aquel tiempo compró el terreno, el predio, y está dependiendo, creo que de Fonadín o de Banobras. Está en proceso de que llegue a bienes y concesiones y ya veremos qué suceden.
1: En otro tema, el ex pelotero hermosillense se manifestó agradecido y satisfecho tras ser distinguido por el Salón de la Fama del Béisbol Mexicano, reconocimiento que calificó como uno de los más importantes dentro de su carrera profesional en el béisbol. Durazo destacó que esta entronización representa un momento especial en su trayectoria deportiva, luego de años de esfuerzo y dedicación dentro del diamante, consolidándose como uno de los referentes sonorenses en el rey de los deportes. La ceremonia oficial de entronización se realizará el próximo mes de noviembre en Monterrey, donde será homenajeado junto a otras figuras destacadas del béisbol nacional. Para nuestras noticias, Diego Gálvez.
0: Bueno, son las 7:43, 7:43. Seguimos con la información. Hermosillo es primer lugar nacional en uso eficiente y transparente de recursos en favor del ciudadano, lo que dicen en el ayuntamiento.
1: Hermosillo se posicionó en el primer lugar nacional entre 103 municipios tipo A evaluados en el diagnóstico PBR-SED 2026 al alcanzar una calificación de 96.3 y convertirse en el único municipio del país con grado de avance muy alto en la implementación del presupuesto basado en resultados y el sistema de evaluación del desempeño durante la administración encabezada por Antonio Astiazarán. La titular de Tesorería Municipal, Flora Ayala, destacó que el resultado refleja el fortalecimiento sostenido de los procesos administrativos, presupuestarios y de evolución impulsados por el ayuntamiento a través de la Dirección de Planeación y Evaluación al Desempeño en coordinación con distintas dependencias municipales. El diagnóstico PBRC es una evaluación anual obligatoria coordinada por la Secretaría de Hacienda y Crédito Público que mide el avance de los gobiernos locales en la implementación de mecanismos orientados a mejorar la rendición de cuentas, la calidad del gasto público y la gestión basada en resultados. En ese sentido, Hermosillo mostró un avance constante desde 2021 en los últimos años, cuando el presidente municipal recibió la administración, ocupando el lugar 14 con una calificación de 62.7 en 2022, subiendo al lugar 11 con 64.5 hasta llegar a 2026, avanzando hasta el primer sitio nacional con 96.3 puntos. Los resultados reflejan esfuerzos sostenidos para consolidar los procesos de planeación, programación, presupuesto, ejercicio y control de gasto, así como seguimiento, evaluación, rendición de cuentas y fortalecimiento institucional, lo que contribuye a una administración pública más eficiente eficiente, transparente y orientada a resultados. En el análisis por subtemas del ciclo presupuestario, Hermosillo obtuvo el primer lugar nacional con 100% en planeación, presupuestación, evaluación y rendición de cuentas. Además, alcanzó la tercera posición en programación, ejercicio y control y consolidación. El gobierno municipal suma además varios años sin registrar observaciones en las cuentas públicas revisadas por el ISAF, indicador que refleja mayor disciplina administrativa, fortalecimiento institucional y un manejo más ordenado y transparente de los recursos públicos. Para nuestras noticias, Diego Gálvez.
0: Son las 7:45 de la mañana, es nuestras noticias, voy al corte y regreso.
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1: Soy Diego Gálvez. Esta es la información nacional presentada por Radio Resultados. La Secretaría de Seguridad Pública en Puebla informó de un ataque armado que ocurrió la madrugada del domingo en Tehuitzingo y que dejó un saldo de 10 personas muertas, entre ellas una menor de edad. De acuerdo con el comunicado, las víctimas son 6 hombres, 3 mujeres y una niña, quienes presuntamente fueron atacados por sujetos armados en este municipio ubicado en la región de la Mixteca Poblana. En Acapulco, Guerrero, un sujeto apuñaló a su abuela, a su tía y a su primo menor de edad. Los hechos se registraron en una tienda de abarrotes propiedad de la abuela del agresor, ubicada en la colonia Ciudad Renacimiento. El sujeto aparentemente se encontraba bajo el influjo de alguna droga y exigió a su abuela una cantidad de dinero. Paramédicos encontraron a Divina N sin signos vitales y a la otra mujer y al menor de edad con heridas graves, por lo que fueron trasladados a un hospital. Como parte de acciones contra estructuras dedicadas a la producción de drogas sintéticas, autoridades mexicanas informaron el domingo del desmantelamiento de 5 laboratorios clandestinos de metanfetamina en Jalisco, Nayarit y Sinaloa, donde aseguraron más de una tonelada de droga y casi 10,000 litros de precursores químicos. La CENTE anunció una huelga nacional indefinida a partir del 1 de junio, con marchas, bloqueos y un plantón en el Zócalo de la Ciudad de México y suspensión de clases en el país. Al finalizar su Asamblea Nacional representativa, la coordinadora informó que las protestas y movilizaciones se realizarán principalmente en la capital del país. El magisterio en Oaxaca comenzará su huelga el 25 de mayo y posteriormente se unirán a las protestas nacionales. Colectivos de búsqueda de personas desaparecidas en Jalisco denunciaron el sábado el hallazgo de una fosa clandestina en El Salto, con al menos 60 bolsas con restos humanos y 21 osamentas. Cecilia Flores, integrante del colectivo Madres Buscadoras de Jalisco, informó que gracias a una denuncia anónima, localizaron un predio cercano a un barranco donde había un cráneo y huesos, el cual había operado desde 2010. Sobre este tema, la Iglesia Católica Mexicana pidió el domingo no normalizar la crisis de desapariciones en México y llamó a acompañar a las familias buscadoras en un contexto de presión. Continúen nuestras noticias.
0: Bien, son ya las 7 de la mañana con 50 minutos, 7:50. Mire, regresando un poco a lo que ha estado diciendo la gobernadora de Sinaloa, Dice Geraldine Bonilla, la gobernadora interina de Sinaloa, dice que no cuenta con información sobre la presunta detención del exsecretario de Seguridad Pública de ese estado, Gerardo Mérida Sánchez, ni sobre otros exfuncionarios señalados en versiones difundidas sobre las investigaciones de los Estados Unidos. La mandataria estatal dijo que no estaba enterada. No tengo información, de hecho no he traído mi teléfono, dice. Sí, así contestó, es que no traigo el celular. Bueno, en el mismo contexto, también fue consultada sobre el trascendido que apunta a la presunta detención del secretario de Finanzas, Enrique Díaz Vega, lo cual evitó pronunciarse. Bueno, ahorita supongo que ya se podrá pronunciar, ¿verdad? Ya se sabe que el señor Díaz Vega también está detenido en los Estados Unidos. Son las 7:51. Está anunciando la CENTE que va a estallar una huelga el próximo 1 de junio. La Coordinadora Nacional de Trabajadores de la Educación acordó estallar la huelga nacional el próximo 1 de junio con una marcha del Ángel de la Independencia al Zócalo de la Ciudad de México y con acciones simultáneas en estados donde el magisterio disidente tiene presencia. Al término de la movilización, los dirigentes magisteriales encabezarán un mitin e instalarán un plantón en el Zócalo capitalino, aunque debido a la organización del Fan Fest de la FIFA en la plancha del Zócalo estará ocupada desde días antes, ¿eh? A ver cómo le hacen, pero bueno. No se descarta la posibilidad de que las casas de campaña se coloquen en las calles aledañas a la Plaza de la Constitución. Viene pues el Fan Fest que organiza la FIFA por el tema ese del Mundial. Entonces, en el Zócalo es donde se llevaría a cabo el Fan Fest. Entonces, para no empalmarse los de la CENTE con los del Fan Fest, dicen los de la CENTE que igual e instalan sus casitas de campaña. Tienen mucha experiencia en eso de los plantones, los de la CENTE, ¿no? Tienen una logística muy afinada, ¿sí? Parece broma, pero no, es anécdota. Le entienden bastante bien. Llegan y en 15 minutos ya tienen la carpa, la hornilla, el tanque de gas, ya hasta terminaron el primer guisado, ¿no? Rápido se acomodan. Bueno, la CENTE subraya que se busca retomar las negociaciones con la Presidenta de la República y la Comisión Nacional Única Negociadora. La protesta no es contra la afición futbolera, dicen. No es en contra de todos los ciudadanos que están alrededor del estadio o los ciudadanos que están en la Ciudad de México, sino en contra de estas políticas neoliberales de este gobierno. Es lo que dice Elvira Veleces, que es la dirigente de la sección 14 de la CENTE, perdón, allá en el estado de Guerrero. Es que, bueno, tienen secciones. Acuérdense que a lo mejor para nosotros acá en esta parte del país, el CENTE, el Sindicato Nacional de Trabajadores de Educación, pues tiene presencia muy fuerte. Aquí en Sonora tenemos dos secciones, la 28 y la 54. Son secciones fuertes, con una presencia, con un control, con un dominio en esta zona del país y en muchas otras partes del país. Pero en aquella parte del país, la CENTE es otra cosa, ¿eh? En Oaxaca, olvídense, durante muchos años ellos manejaban el presupuesto educativo. Ellos definían, daban, ponían, quitaban plazas, en fin, ¿no? Tenían más poder que la propia Secretaría de Educación. Bueno, al término de la marcha se instalará una Asamblea Nacional Representativa para establecer las acciones de los días siguientes, tanto en la capital del país como en los estados que participan, junto como las que se llevaron a cabo en el Mundial de Fútbol. Filiberto Frausto, que es secretario general de la sección 34 de Zacatecas, dijo que este paro nacional será una movilización social. Mencionó que han establecido diálogo con otros sectores, entre ellos productores agrícolas, para sumar esfuerzos. El profesor Israel González, dirigente de la sección 7 del estado de Chiapas, reiteró que durante el paro nacional se realizarán diversas asambleas para establecer las acciones dependiendo del análisis de cada jornada. La huelga nacional es una necesidad, no es un capricho, dice este líder, en virtud de que el gobierno mexicano no da respuestas y no cumple con los compromisos. Afirmaron que la Coordinadora Nacional de Trabajadores de la Educación desde hace 46 años se mantiene en pie de lucha y prevalece y prevalecen las demandas históricas que continúan siendo el aumento salarial al 100%. También hay otras demandas como la abrogación de la ley del ISSSTE de 2007 y la reforma educativa de 2012. Este año, la protesta de la Marea Roja ha sido escalonada, primero con un paro de 24 horas, luego de 48, luego de 72, junto con marchas nacionales, y el pasado 1 y 15 de mayo. A las que se suman las movilizaciones en los estados como marchas en las calles y bloqueos carreteros. Así las cosas, estallará la huelga nacional de la Coordinadora Nacional de Trabajadores de la Educación el próximo 1 de junio. Pero no se quieren enfrentar con la afición futbolera, así que si van y se plantan, bueno, ellos quisieran plantarse en el Zócalo de la Ciudad de México, pero como ahí va a estar el Fan Fest, dice que se pueden poner en las calles aledañas al Zócalo capitalino, e insisto, no tengo la menor duda de que lo vayan a hacer, y en tiempo récord además. Ellos son gente que se dedica a esto, toda su vida han protestado y tienen una logística. Lo que yo les puedo decir, no, tendría que verlos, no podría yo describirlo correctamente. Hay que verlos en acción, cómo llegan, se instalan, y así que te volteas tantito y cuando vuelves a voltear ya están puestos ahí, ¿no? Con todo y hornilla y el sartén prendido y todo. Bueno, vamos al pronóstico del estado del tiempo del Servicio Meteorológico Nacional, en voz del especialista técnico de Conagua, Gilberto Lagarda, ya en la línea telefónica para platicar con la audiencia de este espacio. Mi estimado Gilberto, ¿cómo estás? Buenos días, adelante.
8: Muy buenos días, Sergio. Pues iniciamos el pronóstico para este arranque de semana en el estado de Sonora, que esperamos, pues, básicamente tenemos la corriente en chorro sobre la entidad, generando una afluencia de nublados hacia el estado. Estas condiciones, pues, se van a mantenerse casi toda la semana. Así que esos nublados van a estar en forma intermitente, pero pues no hay muchas condiciones para, cuando menos en el arranque, no hay muchas condiciones favorables para la presencia de lluvia. Por ahí, por el miércoles o jueves, donde podríamos tener algo de lluvia ligera, es en la Sierra del Oriente. Se puede que sí se llegue a tener una afluencia de humedad más o menos importante y pudiera generar algunas lloviznas en la parte oriental del estado. Así que esa es la única condición favorable. Pero cuando vamos lunes y martes, bien, estamos con condiciones secas. Y pues ya podríamos esperar un poquito de lluvia, pero solamente en la Sierra del Oriente, son los municipios que colindan con Chihuahua, son los que podrían tener lloviznas el día miércoles y a lo mejor el jueves también se repite. Pero por lo pronto, vámonos por ciudades. Hermosillo ayer tuvo una máxima de 36 grados, nos pasamos el fin de semana abajo de 40, como habíamos dicho, y pues ayer fueron 36 lo que se registraron en la ciudad de Hermosillo. Hoy amanecimos con una mínima de 19. El pronóstico para el día de hoy, pues debido a los nublados, vamos a tener una máxima de 35 grados posiblemente para esta tarde. Para el día de mañana se espera una mínima de 21 con una máxima de 37, también con el cielo medio nublado y sin lluvias para la ciudad de Hermosillo. Vámonos con Obregón, que para el día de hoy se espera una máxima que pudiera andar entre los 37 a 38 grados. Con el cielo también medio nublado y sin lluvias. Para el día de mañana se espera una mínima de 22 con una máxima que podría andar alrededor de los 39 grados también con el cielo medio nublado y sin lluvias para Ciudad Obregón. Navojoa, el día de hoy se espera una máxima de 37 grados también con el cielo medio nublado, sin lluvias para esta ciudad. Y para el día de mañana una mínima de 21 con una máxima de 38 a 39 grados también con el cielo medio nublado y sin lluvias para Navojoa. Vámonos con Ciudad Obregón vámonos con Nogales, con Cananea, perdón, me estaba brincando Cananea. Ayer tuvo una máxima de 26 grados y medio, hoy amaneció con la mínima de 12, también un descenso importante de temperaturas en Cananea se sintió en este fin de semana. Y hoy se espera una máxima de 26 grados, también con el cielo entre despejado, medio nublado y sin lluvia. Para el día de mañana se espera una mínima de 13 con una máxima de 28, con el cielo medio nublado y sin lluvias también para el día de mañana. Nogales, ayer tuvo una máxima de 27.8 grados, hoy amaneció con una mínima de 15 grados y medio. El pronóstico para esta tarde es una máxima que podría andar los 27 grados, también con el cielo medio nublado y sin lluvia. Y para el día de mañana una mínima de 16 con una máxima de 28, y también con el cielo medio nublado y sin lluvia para Nogales para el día de mañana. Así que tanto Nogales como Cananea van a estar por debajo de los 30 grados prácticamente toda la semana. Así que pues también no tenemos temperaturas muy calurosas para esta zona. Lo que sí se esperan son vientos moderados a fuertes. Puede haber rachas que sobrepasen los 60 kilómetros por hora, así que hay que tener cierta precaución, sobre todo las zonas serranas del estado donde se podría sentir más estos vientos.
0: Bien, fíjate que ayer estaba un ratito ahí platicando con un comerciante ahí en Valle de Quino. Mucho viento, y dice que en las mañanas y en las noches está heladito todavía Valle de Quino. O sea, más bien parece como Semana Santa que este mes de mayo.
8: Sí, de hecho, pues estas temperaturas, lo normal es que andemos, por ejemplo, Hermosillo, lo normal es que andemos alrededor de los 40 grados, uh-huh. Pero a fin de semana estuvimos en los 34, 35 grados centígrados, o sea, fue un descenso pues bastante marcado. Bueno, 36, perdón, entre los 38, 36 grados, lo que hubo en Hermosillo, perdón, y hoy pues esperan 35 por los nublados. Sumado a eso el viento, pues ayuda a que la sensación térmica sea menor.
0: Bien. Como siempre, Gilberto, te agradezco muchísimo tu tiempo.
8: De nada, que tengas muy buen día.
0: Hasta luego. Es Gilberto Lagarda, especialista técnico de Conagua, con el pronóstico del estado del tiempo del Servicio Meteorológico Nacional. Mensajes de la audiencia, dice acá una persona: buen día, qué discursos tan pobres los de la presidenta de México, nada que ver con lo que es real, con lo que uno vive como ciudadano de a pie. Ya la gente no somos tontos ni estamos dormidos para que quieran engañar al pueblo con discursos bofos. Y agrega: ya no se puede seguir engañando a la gente de esa manera tan cínica y descarada. Es por eso que al gobierno nunca le ha gustado que la gente se prepare profesionalmente, porque así, sin estudio, manipulan fácilmente a la gente. Dice acá una persona de la audiencia: Jesús, gracias. Jesús, buen día. Otro mensaje de la audiencia. Muchas gracias, saludos, don George, que va pasando por la chamba, dice, va pasando por aquí por enfrente de la radio y manda video de que va pasando por enfrente de las instalaciones de Radiorama. Muchas gracias, don George, que tenga usted un buen trayecto donde quiera que vaya, ¿sí? Y que tenga buena jornada también, ¿sí? Otro mensaje de la audiencia dice: y si son inocentes, ¿por qué se entregaron? ¿Por qué la fiscalía no tenía expediente de Rocha Moya después del asesinato del funcionario público cuando secuestraron al Mayo Zambada? Buenos días, Sergio. Se le olvida a uno decirles buenos días cuando empieza con coraje. Es que se entró de lleno al tema y no dijo buenos días, pues. En el segundo mensaje ya dijo buenos días. Uno empieza con corajes, con tantas sinvergüenzadas, dice de la presidenta. Bueno, ahí está el comentario. Gracias, Benjamín. Sí, bueno, la presidenta está en... Pues para sacarla de ahí va a estar en chino, ¿eh? Sí, va a estar ahí. El tema de la soberanía, el tema de las pruebas, y ahí se va a sostener. Renata, buenos días. Bonito inicio de semana también para usted. Dice que mucho viento allá en la región de Cananea. Acá también, ¿eh? Acá también. Yo supongo que ya más, porque está más alto, no sé, solo lo supongo. Son las 8:04, vamos a despedir ya la transmisión de La Poderosa de Cananea. Si usted nos escuchó a través del 104.7 FM, que es La Poderosa de Cananea, les agradezco muchísimo su sintonía esta mañana. Desde luego, se queda nada más y nada menos que con doña Miriam Villavicencio y Soy Cobre. Un saludo, como siempre, a mis compañeros allá en cabina, un abrazo, y a la audiencia que sigue este espacio y el de Miriam a través de la poderosa de Cananea. En Cananea, en Esqueda Fronteras, Agua Prieta, la parte de fundición de la mina de Nacozari, Naco Sonora. Del lado de Arizona, pues Naco, Arizona, Sierra Vista, Bisbee, Wilcox, toda esa parte que cubre perfectamente bien la poderosa de Cananea. Muchas gracias, que estén muy bien. Los saludo a ustedes mañana a las 7. En el resto de las frecuencias, ya saben, nos vamos de largo hasta las 9 de la mañana, son las 8:04. Voy al corte y regreso para conocer la agenda de esta semana en el brief de Víctor Hugo Zelaya.
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10: Bien, son las 8:07 a.m. El brief de Víctor Hugo Celaya. ¿Cuáles son los temas, los asuntos que van a ganar o están ganando agenda esta semana? Bueno, le vamos a presentar esta propuesta de agenda, como siempre, como cada lunes, con Víctor Hugo Celaya, si ya lo tenemos en la línea, en cuanto nos avise. Son las 8:08 a.m. Y decirle también que más adelante espero hacer contacto con el exsecretario de Seguridad Pública de Tijuana, con Alberto Capela. Él ha desarrollado una faceta como académico, investigador y especialista, analista y consultor en temas de seguridad pública. Ha trabajado de este lado y también del otro lado. Entonces, todo esto que está sucediendo en México, ¿cuáles son los escenarios probables y cuáles son las consecuencias probables en caso de que suceda tal o cual cosa con la entrega o no entrega de quienes faltan de ser detenidos? A los ojos de los Estados Unidos, porque aquí en México ya sabemos que pues la presidenta insiste, lo dijo esta mañana, o sea, incluso les puse el audio, incluso por encima de que si son culpables o no, Rocha y los otros que quedan ahí, los otros 7, porque ya hay 2 que están del otro lado. Independientemente de qué tan culpables sean o no, por encima de eso, la presidenta está poniendo el tema de la soberanía. Por encima de eso, sí. En fin, por ejemplo, Enrique Insunza, sí, ya publicó que no se va a entregar a los Estados Unidos y que atenderá puntualmente cualquier requerimiento que le formulen exclusivamente las autoridades mexicanas. Así lo puso en sus redes sociales el senador de Morena, Enrique Insunza. No se entregará a Estados Unidos y atenderá puntualmente cualquier requerimiento que le formulen exclusivamente las autoridades mexicanas. Bueno, Víctor Hugo Celaya, ¿cómo estás? Buenos días.
11: Pues buenos días, querido Sergio, mucho gusto en saludarte a ti y a todo el auditorio.
10: Igual para ti. Oye, aquí apurados, correteados con el tiempo y demás, pero desde luego, sí. Como siempre, apartando campito para que le cuentes a la audiencia cuáles son, en tu experiencia, los temas que van a dar de qué hablar, los que van a dominar la agenda esta semana.
11: Sí, muchas gracias, Sergio. Sí, también tratando de aprovechar mejor el tiempo, voy a hacer como es el documento, el brief breve, en los comentarios por los tiempos que te agradezco mucho tu comprensión. Esta semana a nivel nacional tenemos este próximo 22 de mayo la octava cumbre de México y la Unión Europea. Se va a celebrar aquí en la Ciudad de México y participan pues los dirigentes de la comunidad europea en esta Úrsula von der Leyen, que es la encabeza y la presidenta de México. La fuente oficial del Consejo Europeo señala que se espera la firma de un acuerdo global modernizado entre nuestros dos países, entre nuestros dos espacios, México y la Unión Europea en sí, y un acuerdo interino de comercio en un contexto pues de comercio bilateral con la Unión Europea de 86 mil millones de euros el 2025 entre México y ese gran bloque político y económico de Europa. En el otro tema es que este 19 de mayo se publican los indicadores de la actividad económica con respecto a abril del año pasado. Es que estoy saliendo de una reunión y por eso te pido una disculpa por la...
10: No te preocupes, lo aventamos rapidito para que te ocupes rápido.
11: El INEGI tiene programado pues para este 19 de mayo la publicación del indicador.

0: oportuno de actividad económica correspondiente a abril. Esto nos ofrecerá estimaciones mensuales sobre evolución del indicador de la actividad económica global y, lógicamente, nos ofrece un panorama del pulso de la economía antes de contar con cifras completas en lo que resta del año. El otro tema es que este 21 de mayo, el calendario de difusión del INEGI se presenta para también publicar los indicadores de servicios y de empresas comerciales, ambos con referencia a marzo del 26. Estos datos son complementarios y observan el comportamiento del mercado interno desde dos ángulos: los servicios privados, no financieros, y la actividad de empresas comerciales de todo tipo. El otro tema también de los indicadores, que esto es una semana importante que se publican también en el INEGI, es que es el referente a empresas constructoras y establecimientos con programa del INMEX, que ambos referidos también pues a marzo del pasado. La construcción es clave para evaluar la inversión física en obra pública, edificación y demanda de insumos. Por su parte, hay que darle seguimiento esta misma semana a empresas manufactureras, maquiladoras y servicios de exportación que generan empleo y ver cuál es la dinámica en este renglón. Y finalmente, en el ámbito nacional, el mismo calendario del INEGI, que está dedicado, pues, como te puedes dar cuenta, pues, todo a las cifras del INEGI esta semana, publica el Producto Interno Bruto trimestral, es decir, de enero a marzo, y también los indicadores de precios corrientes para este trimestre. Esta publicación pues es el cierre analítico de la semana económico por parte del INEGI, y pues nos va a mostrar los indicadores económicos y sectoriales más importantes, no solamente los antes señalados, sino también el avance del PIB trimestral para ver el crecimiento real que hemos tenido. Esto es en el ámbito nacional. En el ámbito internacional, Sergio, se empieza a celebrar este 18, es el día de hoy, al 23 de mayo, la 79 Asamblea Mundial de la Salud, que se celebra en Ginebra, con sesiones transmitidas pues a todos los países del mundo y eventos paralelos también. La Organización Mundial de la Salud recuerda que es el órgano decisorio, que está integrado por delegaciones de todos los estados miembros y que su función incluye determinar las políticas a supervisar, tanto financieras como administrativas y programáticas, sobre los programas de salud en todo el mundo, y aprobar el presupuesto programático, lógicamente, de la Asamblea. Por otro lado, en China se será sede este 22 y 23 de mayo de la 32 reunión de ministros responsables de comercio de la APEC, que si bien recuerdas es el bloque comercial Asia-Pacífico.
1: Sí.
0: La agenda oficial anticipa discusiones sobre orden económico y comercio abierto, coordinación de reglas y, lógicamente, las cadenas de suministro. La APEC está informando también que sus economías discutirán integración económica, facilitación comercial y también la interacción, lógicamente, en los temas modernos de inteligencia artificial, comercio transfronterizo y, lógicamente, las decisiones que convengan a los países miembros de la APEC. México pertenece a la APEC y es una fuente o un espacio muy importante para el libre comercio, paralelamente al Tratado de Libre Comercio México, Estados Unidos y Canadá, que está por iniciar su revisión. Uh-huh. El otro tema también de aquí, del día de hoy al 22 de mayo, es que la Unión Europea hace reuniones para establecer la seguridad económica y el desarrollo del comercio exterior de todo el bloque. Entonces, ese formato que se ha utilizado de la agenda de la Unión Europea, pues incluye pues los consejos de asuntos exteriores, de desarrollo, de comercio, y el global, la agenda global de los impactos que tiene la guerra de Irán sobre el desarrollo, el comercio y la inversión en todo el mundo. Por otra parte, también se celebra del 21 al 22 de mayo la cumbre global de CG, uh-huh, que se realizará los días 21 y 22 de mayo en este formato dividido, con sede en Ottawa y participación en línea en cooperación con las instituciones de desarrollo científico y tecnológico del mundo. Se orienta pues esta reunión a la transición de la investigación hacia planeación económica temprana y la implementación, lógicamente, de lo que será este laboratorio de planeación de la infraestructura digital que está tan de moda. Y finalmente, en Chipre, que es un tema es muy internacional, se confirma que se celebran elecciones parlamentarias el 24 de mayo, y pues esto también impacta el entorno político de Europa y lógicamente con el resto del mundo. Aunque se trata de un país pequeño, Chipre tiene relevancia por su ubicación en el Mediterráneo y su pertenencia a la Unión Europea, su cercanía con los países que tienen tensiones regionales ahorita en ese momento, como son Irán e Israel y todo el bloque del Medio Oriente. Esto se suma, Sergio, muy muy apretadamente, y disculpa de nuevo los espacios que estoy haciendo en el comentario, porque estaba en una reunión y no pude atenderlos como siempre se merecen.
1: No te apures. De hecho, gracias por tomar la llamada. Estamos pendientes para el resto de los temas. Gracias, Víctor Hugo.
0: Te mando un fuerte abrazo y muchas gracias, Sergio. Una disculpa.
1: Hasta Bye. Luego. Bueno, son las 8:18, voy al corte, espero que sea rápido, no sé cuánto dura, porque a ver si nos contesta el señor Alberto Capela, ¿no? Que habíamos pactado ya la entrevista con él para platicar de estos otros temas que le he venido comentando de manera intermitente desde que empezamos ahorita a las 7 de la mañana. Ya regreso.
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1: Bien, son las 8 de la mañana ya con 21 minutos, 8:21. Parecen estar atoradas, vamos a actualizar, pero parecen estar atoradas las negociaciones el diálogo entre el Sindicato de Trabajadores Académicos de la UNISON y la Autoridad Universitaria. Pues desde que estalló esta huelga, de hecho, la semana pasada, que votaron de forma mayoritaria y abrumadora los académicos de la UNISON, se han venido planteando una serie de propuestas, se han hecho públicas las propuestas que presentó la autoridad universitaria y que hasta el momento no han sido dadas satisfacción o del agrado o no han sido suficientes para que el sindicato pueda, digamos, llevar o levantar esa huelga. Bueno, son las 8 de la mañana con 22 minutos, es nuestras noticias, cadena estatal. Recuerden, estamos en vivo desde Hermosillo, desde la capital del estado, transmitiendo para ustedes a través de las frecuencias de la cadena Radiorama en el estado de Sonora, aquí en la parte central del estado, en Hermosillo, el 101.1 FM para la parte sur del estado, es el 104.9 FM para el norte de Sonora, parte del norte de Sonora, desde luego no todo, porque es muy amplio, norte de Sonora, y un poco también el sur de Arizona a través del 89.5 FM. En la línea telefónica está Alberto Capela, a quien ya le presenté con anticipación a usted, le comenté de esta charla que nos da la oportunidad de tener con él unos minutos. Señor Capela, ¿cómo le va? Buenos días.
8: Buenos días, un abrazo hasta Sonora, con mucho gusto.
1: Le agradezco muchísimo estos minutos. He estado viendo desde hace tiempo y siguiéndolo en sus redes, sus análisis, que van pues básicamente en el tema de seguridad y que están basados en la experiencia que usted tiene como secretario de seguridad en tres sitios distintos, pero muy distintos, supongo yo. Sí. Quintana Roo, Morelos, ¿verdad? Y Tijuana.
8: Correcto.
1: Y además, bueno, como consultor, analista, académico, le pedí que nos tomara la llamada para que nos ayudara a entender este momento que estamos viviendo entre México y Estados Unidos en materia de seguridad. ¿Usted qué opinión le merece o qué análisis le merece, digamos, el papel que estamos jugando en ambos lados, el papel que está jugando nuestro país o nuestro gobierno frente a esta solicitud del gobierno de los Estados Unidos?
8: Bueno, lo primero que habría que subrayar es que estamos atestiguando lamentablemente la crisis diplomática binacional más compleja en la historia reciente de la relación entre nuestras dos naciones. Hay una dependencia muy importante en términos económicos, sociales, culturales. Quienes somos fronterizos, pues entendemos la dinámica que existe en ambos lados de la frontera. Y que, bueno, pues se ha señalado que quienes estamos en esta parte del país, pues obviamente tenemos una visión totalmente distinta en relación a lo que se vive en el centro y en el sureste, y de la enorme necesidad que implica pues mantener una buena relación, o cuando menos la fiesta en paz, cosa que lamentablemente por este fenómeno llamado violencia y narcotráfico, pues no se ha dado de la forma en que quisiéramos. Pareciera que pues esta llegada ideológica distinta, muy cargada a la izquierda en el 2018, vino a ahondar las complejidades de la relación, que se ha venido desgastando con el tiempo. Y bueno, pues ahorita con este gran pretexto que el desaseo político institucional en México le ha dado a través del narcotráfico a Washington, pues se ha provocado esta circunstancia que estamos viviendo, que para empezar es en extremo vergonzosa para la República Mexicana, y particularmente para los millones, la gran mayoría de las personas de bien, trabajadora y honesta que vive en esta nación, que pues con asombro vemos las decisiones y las acciones que el oficialismo está tomando en relación a esta crisis tan grande que estamos viviendo.
1: ¿Qué sería lo correcto, lo más apropiado en este caso?
8: En la colaboración y la transparencia, pero pareciera que hay otro tipo de valores que dan y generan muchas suspicacias de una probable protección a miembros del oficialismo, del régimen, de Morena, que tiene como objetivo pues evitar que muchas de las situaciones que se presumen se dieron a partir del 2018-2019 para accesar al poder y controlarlo y mantener muchas regiones mexicanas bajo el amparo del partido en el poder, pues tuvieron una correlación con lo más perverso de la sociedad, que es el crimen. Y eso, bueno, pues Sinaloa pues pudiera ser ahorita el epicentro, pero no es el único escenario. Vemos realidades lamentables en Michoacán, en Tamaulipas, en Guerrero, de una forma dramática desde hace muchísimo tiempo. Mi tierra pues ha estado señalada también de una manera dramática. Han tocado también la situación de Sonora, y eso pues tendrá tarde o temprano que clarificarse. La realidad es que la bandera de moral que enarboló López Obrador pues terminó en el suelo, pisoteada de una manera muy contundente con todas estas testimoniales, que en su momento, bueno, pues se fueron un goce para el oficialismo cuando se habló de García Luna, etcétera, etcétera. Y ahorita que tenemos un escenario bajo las mismas reglas, en las mismas cortes norteamericanas, ahora sí hay que hablar de otro tipo de defensas, como el nacionalismo, la soberanía. Ahora sí ya no les gustó. Entonces ha sido parte pues prácticamente de esa retórica que digo yo con el debido respeto, mucho moltrufia, de cuando digo, como digo una cosa digo otra, ¿no? Y es lo que nos ha llevado pues a esta lamentable realidad que tenemos en este momento, que pues no es nada agradable y que nos va a costar muchísimos años revertir a los mexicanos una vez que empecemos a reconstruir este desastre.
1: Sí, bueno, se ha hablado mucho de cuánto tiempo nos vamos a tardar en darle la vuelta de nuevo a esto, y bueno, todos a los que yo les he preguntado, no, va a pasar mucho tiempo. Ahora, Esto que sucedió el fin de semana, la entrega de este militar en retiro, Gerardo Mérida, y subrayo, militar, y el operador financiero que desde Europa también se entrega, ¿puede cambiar el escenario?
8: Sí, lo plantea radicalmente. De hecho, el mensaje es muy contundente. Tienen 3 semanas defendiendo la soberanía y la justicia mexicana como el escenario más adecuado, y los primeros que le dan una bofetada a la soberanía y a la justicia mexicana son los imputados. Entonces, ni para eso tienen gracia de ponerse de acuerdo en cómo van a manejar la crisis, y son los primeros en irse. Que haya sido el general Gerardo Mérida Sánchez tiene un simbolismo enorme, porque seguramente, analizando el antecedente, su primera reacción fue solicitar un amparo para evitar una posible extradición. Pero por su calidad militar y la verticalidad de la disciplina castrense, lo que yo presumo, que es mi hipótesis muy particular, pero sustentada en estos años de experiencia que tengo conviviendo con todas estas áreas tan importantes del Estado mexicano, mi hipótesis es que él fue y preguntó a la oficina más importante, que es la del senador Ricardo Trevilla, que casi estoy seguro que no lo recibió, pero alguien de nivel importante del Estado Mayor probablemente habló con él y le dijeron: general, con dignidad vaya y afronte las consecuencias de sus acciones o sus omisiones, porque de otra manera va a seguir manchando la reputación de esta institución, que para ellos es lo primordial que habría que proteger. Entonces, no hay en México otra institución que tenga la posibilidad de cuidar a los suyos, resguardarlos en cualquier cuartel militar, a ellos y a sus familias, como la Secretaría de la Defensa Nacional. No existe. Entonces, que le hayan dado la espalda, que le hayan dado la instrucción de entregarse y crear obviamente todo un operativo, porque pues no es fácil viajar, ¿no? Uh-huh, sobre claro. Todo cuando está siendo señalado, llegar a Sonora y luego cruzar Arizona, y 4 días después que se dé este anuncio, tiene un simbolismo enorme. Entonces, eso habla de 2 cosas, la que ya planteé, de que ni siquiera ellos confían en la justicia mexicana, y número 2, que hay diferencias muy importantes en el gabinete federal en la visión de cómo debe de atender esto. Entonces, yo considero que es una luz de esperanza, porque al margen de todo este bache tan lamentable que a partir del 2018 y hasta el 24 ha tenido la Sedena, que en este liderazgo del general Crescencio Sandoval, que se convirtió en el famoso yes man, que a todos les decía que sí, al presidente así pisoteara pues una institución tan noble, bueno, pues pareciera que ahorita las cosas están cambiando un poco. No es totalmente insuficiente todavía para el nivel de problema en el que estamos metidos, pero insisto, yo considero que es positivo. En el segundo caso de Enrique Díaz Vega, bueno, pues tiene otras circunstancias. De los 10 imputados hay 4 íntimamente relacionados con el ambiente político de alto nivel de Sinaloa, que es el gobernador, el senador Insunza, que la verdad ha sido hasta cómico la manera en que ha manejado las cosas este personaje, el Juan de Dios, el alcalde de Culiacán, y el exsecretario de Finanzas, Enrique Díaz Vega, que lo primero que hizo él, en lugar de ampararse, pues fue huir a Europa. Seguramente alguien de muy buen nivel le debe haber recomendado que buscara mejor la alternativa de ser de los primeros o el primero en entregarse, porque eso le daría posibilidades de librarla, y parece que optó por esa opción. Y bueno, él trae obviamente otras aristas. A él se le relaciona como el ejecutivo de cuenta por parte del gobernador para los acuerdos con el cartel de Sinaloa. Uh-huh. Los otros 6 imputados, incluyendo el general del que ya hablamos, están relacionados con la parte operativa y la parte de procuración de justicia. Muchos de ellos con décadas, o sea, lo que pudieran ellos platicar sería enorme, ¿no? En cuanto a la realidad, pero de lo que se ha vivido en las últimas décadas en Sinaloa. Sin embargo, yo estoy convencido que desde el traslado del Mayo Zambada a Estados Unidos, yo le pude haber firmado y jurado que esto iba a pasar. O sea, no había forma de que, después de los antecedentes de la familia Zambada, que históricamente ha negociado con Estados Unidos, el hijo, el hermano, pues que el patriarca iba a terminar para salvar a la familia platicando todo lo que había. Entonces tenían prácticamente el núcleo, el nicho sustancial de la información, y esto que vayan a decir estos personajes es simplemente accesorio, es ampliar la información.
1: O sea, ya tienen ellos armado, ya tienen la evidencia, ya la tienen antes de que los agarraran.
8: Ah, pero sin duda, o sea, digo, el yo decía el otro día, es como un gatote jugando con un ratoncito, burlándose de él, ¿no? Uh-huh. Se dieron su tiempo. Creo yo que es mi hipótesis muy particular que el detonar esto en este momento antes del Mundial trae un significado interesante. Probablemente ese viaje a España por parte de la presidenta con los enemigos ideológicos de Estados Unidos, sí, aceleró las cosas. Entonces ese viajecito nos salió caro. O por lo menos aceleró algo que ya era evidente que se iba a dar. Porque, bueno, pues aquí más importante que la situación del combate al narcotráfico está la posición y la estabilidad y el esquema ideológico de Estados Unidos en el mundo. Entonces, eso es lo que van a preponderar o van a poner en primer lugar o priorizar en función de cualquier otra cosa. Y nosotros, pues, tenemos años poniéndonos de pechito con instituciones poco resilientes, con cada vez un tufo mayor de la política involucrada con el crimen, con un cinismo gubernamental atroz. Pareciera que aquellos simplemente estaban esperando el momento, engordando al marranito, ¿no?, para el momento de reventarlo cuando se les antojara.
1: Sí.
8: Y creo que es lo que está pasando en estos momentos.
1: Ahora, la reacción de la presidenta sigue siendo la misma. Hace rato, antes de entrar a la llamada con usted, Alberto, como le compartía yo a la audiencia, las declaraciones que estaba dando en vivo la presidenta en la mañanera, insistiendo y sosteniendo, independientemente de la culpabilidad o no de las personas señaladas por el Departamento de los Estados Unidos de Justicia, primero, decía la presidenta, estaba la soberanía, ¿no? O sea, independientemente de que si eran buenos, malos, primero estaba la soberanía. Es decir, ella se ha sostenido una y otra vez, lo dijo en Mérida, lo ha dicho en varias ocasiones. ¿Qué reacción podría haber del gobierno norteamericano frente a esto?
8: Bueno, yo creo que ellos han entendido varias cosas. En primer lugar, no tenemos las herramientas de defensa adecuadas, porque dentro de las destrucciones o estupideces que se cometieron en el sexenio anterior, estuvo el desmantelamiento de las áreas de inteligencia del Estado mexicano. Cuando se vino esta crisis en Chihuahua con los elementos que pierden la vida de la CIA, lo primero que se nos viene a la mente es que sí hay una situación irregular, pero ¿dónde está las áreas de contrainteligencia del Estado mexicano revisando y analizando quiénes están operando de otros países en México? Entonces ese fallo nadie lo ha puesto en el escenario, ¿no? Uh-huh. Y es parte precisamente de ese desmantelamiento. Entonces esa muestra es muy clara, en el sentido de que todo lo que estemos haciendo pareciera que lo hacemos de manera artesanal contra un gobierno que tiene todos los recursos tecnológicos, humanos, económicos, para poder clarificar y leer todas las movidas o todas las acciones que un país en conflicto como el nuestro con ellos pudiera tener. Entonces yo veo a la presidenta un tanto cooptada por dos elementos internos de su gobierno muy fuertes: el López Obradorismo, que es el que ha estado ponderando en este momento. No creo que estén defendiendo al país, creo que están defendiendo las evidencias que van a quedar y que han quedado en el ciclo del mexicano con tantos viajes a Badiraguato y esta relación tan cercana con Rocha Moya por parte de López Obrador, el decirle al Chapo Guzmán, el señor Guzmán, el saludo a la mamá del Chapo. O sea, hay cosas tan evidentes, tan claras, que probablemente lo que no quieren es que eso se acredite. Y están sacrificando la economía, el bienestar de las y los mexicanos, y sobre todo la imagen de México en el mundo, por defender al grupo en el poder, y eso es muy lamentable, es desastroso. Pero por otra parte, obviamente ella, si le diera la espalda e hiciera lo que a la nación realmente le conviene, que es colaborar de manera determinante, mandaron a 92 capos a Estados Unidos, y ahí ni la soberanía, ni la justicia mexicana, ni siquiera
9: ni las pruebas,
8: constitución, nada, ni siquiera las pruebas fueron suficientes, eran dulcecitos, ¿no? Pero cuando ya se trata del círculo cercano de poder, entonces ahí sí hay que poner todas los pretextos y todas las defensas que sean necesarias. Y el otro escenario, de que si la presidenta actuara conforme la gran mayoría de los mexicanos quisiéramos, se vería inmediatamente con una reacción violenta por parte del grupo en el poder, y seguramente el 90% de las y los gobernadores le darían la espalda a la Ejecutiva Federal, el Congreso se le saldría de control, la mitad del gabinete pudiera de alguna manera también actuar de manera contraria a ella, y seguir la voluntad de quien habita en Palenque. Entonces, uh-huh. yo también entiendo que hay una cooptación importante, y que, bueno, pues no le queda otra más que seguir un guión que no sabemos cuánto le vaya a durar, ¿no? Y no sabemos si en ese ejercicio de fuerzas esta decisión del general Trevilla pues tenga también un simbolismo muy importante de esa división que hay al interior del gabinete, uh-huh. y no sabemos si la presidenta de alguna otra manera, de forma discreta, esté cooperando con Estados Unidos sin que su grupo en el poder se dé cuenta. O sea, pueden pasar muchas variables, porque las evidencias son extremadamente contundentes, y la única defensa que tuviera en el caso de Rubén Rocha pues es señalar hacia arriba, y nada más hay una persona hacia arriba, ¿verdad? Insisto, y vive en Palenque, ¿verdad? Y eso sería pues prácticamente la puntilla final a este movimiento que pues ha destruido muchas cosas, que se ha aprovechado de las necesidades de las y los mexicanos de una manera determinante, y que ha aprovechado, hay que reconocerlo, los grandes errores y las grandes desigualdades que se construyeron en gobiernos anteriores.
1: Las grandísimas omisiones. Alberto, muchísimas gracias por este acercamiento al tema. Yo le llamo así porque obviamente que está en curso esto, ¿no?
8: Así es.
1: Y todavía hay muchos escenarios probables que ya iremos viendo cuáles se cumplen y cuáles no.
8: Así es, de acuerdo. Muy bien.
1: Gracias.
8: Saludos.
1: Hasta luego. Es Alberto Capella, especialista en temas de seguridad, está desde Tijuana. Él ha sido analista, consultor, académico, ha sido secretario de Seguridad Pública en Tijuana, en Morelos y en Quintana Roo. Bueno, voy al corte y regreso.
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1: Bien, son las 8:43 de la mañana. Se registró un ataque armado este fin de semana ya en Ciudad Obregón que deja dos elementos de la Guardia Nacional heridos. Esto sucedió la madrugada del domingo. El reporte es de Sebastián Moreno.
16: Una agresión armada en la colonia Areneras, en Ciudad Obregón, dejó como saldo dos elementos de la Guardia Nacional heridos durante la madrugada del domingo. Según reportes oficiales, Omar Alonso, de 26 años, y Jorge Adrián, de 28 años, fueron internados en el hospital IMSS Bienestar, pero no se han emitido informes de su estado de salud. Ambos elementos fueron trasladados a bordo de un helicóptero del Ejército Mexicano, el cual tuvo que hacer un aterrizaje de emergencia en el Estadio Tomás Oroz Gaitán, en Ciudad Obregón. Los hechos ocurrieron alrededor de las 4:30 horas del domingo, cuando los agentes pasaban por la calle Juan R. Burs y del Bordo, en el Canal Bajo, al parecer vestidos de civiles. Fueron recibidos con ráfagas de armas largas en ese sitio que, según dicho de vecinos, es controlado por un narcotraficante conocido como Nando Arenas. Al conocerse sobre las detonaciones, las corporaciones de seguridad acudieron al lugar y descubrieron que los atacados eran miembros de la Guardia Nacional, aunque no se sabe con exactitud cuáles son sus tareas en la zona cuando fueron atacados. Con esta agresión, ya son dos las que se cometen contra corporaciones policíacas locales, la primera de las cuales dejó como consecuencia el fallecimiento de un elemento de la policía estatal identificado como Rubén Alonso Ríos León apenas el viernes pasado. Según la estadística, desde el año 2018 van 121 agentes policíacos asesinados en Sonora. Para Radio Grama Sonora, Sebastián Moreno.
1: Bueno, ahí está del reporte de lo que pasó en Ciudad Obregón. Ya traigo el tiempo muy contadito, pero acá en Hermosillo también, no le alcanzo a poner la nota, pero sí le consigno el hecho, se registró una agresiones armadas, se registraron ataques armados en un lapso de 4 horas, se registraron varios ataques armados aquí en Hermosillo, que le costaron la vida a 2 personas, para que quede claro que aquí en Hermosillo también se cuecen habas también. En ese tema. Bueno, 8:45, la presidenta está confirmando que sí le bloquearon cuentas bancarias a Rubén Rocha, el gobernador con licencia de Sinaloa. Lo ha confirmado la presidenta, sí le congelaron cuentas a Rubén Rocha, gobernador con licencia de Sinaloa.
17: La UIF congeló las cuentas del gobernador.
18: Van a sacar, les pregunté, van a sacar un comunicado en un rato, les pedí que lo sacaran. Plantea que es de una manera preventiva, ahí se va a explicar en el documento. Dado que hay una orden de aprehensión en Estados Unidos contra 10 personas, los bancos de aquí, como tienen relación con los bancos de allá, toman una serie de medidas y de manera automática preventivamente lo hace la UIF.
17: No es que la UIF esté investigando al
18: gobernador. Ahí lo va a explicar en el documento cómo son mecanismos automáticos que se dan en cualquiera de los casos.
17: Gracias, doctora.
18: Sí.
17: La UIF.
1: Bueno, ahí está. Está confirmando. Más al rato vamos a esperar el comunicado de la Unidad de Inteligencia Financiera. Pero es un hecho, le congelaron las cuentas a Rocha Moya y a otros, supongo yo. Ahora, pues la presidenta parece estar diciendo una cosa y haciendo otra. Hay algunas señales que parece que eso es lo que está sucediendo. Se hace una cosa, pero se dice otra. ¿Por qué? Bueno, en el discurso hay que mantener a una feligresía, hay que mantener a una base de seguidores, y a veces pues hay que darles, ¿no?, lo que sea necesario darles para mantenerlos en calma. Esa es una. La otra, la hablaba Alberto Capela en el bloque anterior con esta charla, esta entrevista, que le dice, sí hay un riesgo, eso es real. Si ustedes se meten tantito, averiguan meterse a la vida interna del partido de Morena, del régimen y demás, digo, yo lo he visto, a eso me dedico, pues tampoco soy brujo, ni voy a ser yo, hacerme aquí el interesante. Pues, yo he visto, sí hay una influencia muy importante del expresidente López Obrador en la vida interna de Morena, en la Cámara de Diputados y en la Cámara de Senadores. Y sí hay, sí tiene él, en mi opinión, él sí tiene el poder de desestabilizarle el gobierno a la presidenta Sheinbaum, de moverle el tapete. Entonces, con eso ella tiene que lidiar. Vamos a otros asuntos. Ya está Alejandro Romero en la línea telefónica. ¿Cómo estás, mi estimado Alejandro? Buenos días.
19: Hola, ¿qué tal, Sergio? Muy buenos días, muy bien. ¿Y tú?
1: También muy bien. Está ajetreado el lunes, ¿eh?
19: Está empezando turbulento, sí, ¿no? Sí, turbulento.
1: Está movidón. Que si la soberanía, que si las pruebas, que si esto, se entregó el general y luego el de finanzas también se entrega, le congelan las cuentas al que le dijeron que no se les iban a congelar, en fin.
19: Al que dijo que no iba a pasar nada, ¿no?
1: No va a pasar nada, dijo, ¿no? Bueno, pues sí pasó, y quién sabe qué más vaya a pasar, ¿verdad? Entonces, bueno, estamos en una situación compleja, estamos en una situación muy tensa con nuestro principal socio comercial, es nuestro vecino, es la potencia, aunque trae broncas, Trump, y trae problemas de popularidad, y trae problemas de inflación y demás, y los güeros están enojados con él, lo que sea, sigue siendo la principal potencia económica y militar del mundo, es el país de donde salen miles de millones de dólares que llegan a miles de familias del lado mexicano. ¿Qué te gusta, no? ¿En cuántas cosas cruzan de aquí para allá y de allá para acá? Sí, siempre lo digo de broma, pero yo creo que ya es anécdota por arriba y por abajo, ¿no? De la frontera.
19: Y por el mar y por sí, todas sí. partes.
1: Sí, sí, te lo digo porque ya ves que pues el señor Guzmán puso de moda los túneles, ¿no? Entonces, sí. De repente pasaban más cosas por abajo que por arriba, pero en fin, ¿no? Ese es otro tema. Oye, algo parecido traes tú con el tema de la deuda y demás, ¿no?
19: Sí, fíjate que las familias mexicanas, Sergio, se están endeudando. Recordarás que el viernes me dejaste de tarea averiguar cómo andaba el tema de la deuda en los mexicanos. Y resulta que andamos hasta las manitas en cuanto a deuda, ¿no? Obviamente, el surgimiento de muchas instituciones financieras de estas que ofrecen crédito por internet, pues han hecho muy fáciles los financiamientos para muchas personas. Y los están tomando como mejoralitos, pues, ¿no? Como dulces. Entonces, ¿cuál es el punto? Ahorita la deuda en promedio, quien tiene deudas con instituciones financieras, en promedio está en 194,000 pesos por persona.
1: ¿Por la persona?
19: Deuda. Sí, por persona. Estamos hablando de tarjetas de crédito, tiendas departamentales, obviamente créditos automotrices, créditos de todo tipo. En promedio, cada mexicano que tiene acceso al crédito debe 194,000 pesos. Vale. Lo que es lo alarmante, Sergio, que esto rebasa 8 veces el ingreso promedio de esos mismos mexicanos que están endeudados. Entonces, conclusión, están sobreendeudados, está superando por mucho su capacidad de absorción de créditos. Y obviamente esto es una bomba de tiempo que hace tic-tac, tic-tac, y que si la situación en la economía se pone difícil por el conflicto con Estados Unidos, ya sea por el T-MEC, por los extraditables, por lo que te guste, y como dependemos en un 80% de nuestro comercio con Estados Unidos, pues ahí te quiero contar qué sucede si no salimos bien de este atolladero.
1: Bueno, a ver, ¿cuánto es la cifra?
19: 194,000 pesos por persona.
1: 194,000 pesos por persona. ¿Y cómo le puede, y qué podemos hacer al respecto, no? Sí. ¿Cómo resolvemos esto? Sí. ¿Cuáles son los escenarios? Los escenarios probables.
19: Mira, lo primero sería dejar de tomar más crédito, ¿no? Están estos créditos que te comento, estas apps, hadas madrinas que de repente te ofrecen un crédito sin tener que ir a ninguna sucursal y sin, inclusive alguna sin buró de crédito, ¿no? Sí. Y te lo ofrecen, pero a unas tasas altísimas, 123, 144%. Entonces, primero, no tomar ese tipo de financiamientos. Segundo, no recordemos que el crédito no es malo. El crédito te puede ayudar muy bien cuando tienes la capacidad de pagarlo.
1: Exacto.
19: Y cuando lo enfocas a algo, a un patrimonio o algo que te va a dejar algún tipo de rendimiento.
1: Un bien duradero, ¿no?
19: Así es. Si tomas un crédito para mejorar tus ingresos, para poner un negocio o para comprar un activo, para comprar una casa, pues obviamente eso es un crédito que te va a ayudar. Uh-huh. Entonces, ese no es tan malo, pues no. El problema es cuando usas créditos que son muy caros y además los usas pues para vacacionar o para gastártelo en comida.
1: Irte al súper, ¿no?
19: En algo totalmente improductivo, ahí sale contraproducente. Uh-huh. Y obviamente si estás ya muy endeudado, pues obviamente no adquirir más deudas y tratar de desendeudarte, pues, ¿no? Claro. Ahora sí que hacer un sacrificio, tratar de aumentar, digamos, lo que pagas mensualmente del crédito para al menos bajarle al saldo y no poner en peligro tus finanzas, ¿no? Esa sería la recomendación.
1: Y luego están saliendo muchas de algunas tarjetas muy famosas en redes, ¿no?
19: Sí.
1: Que algunas incluso hasta no te revisan el buró y te dan el crédito y te quedas tú... A ver, ¿no? Un momento. Y bueno, hay que ver también de dónde está saliendo ese crédito, dónde está saliendo ese dinero, ¿no?
19: Así es, así es. Y sobre todo ver con qué lo vas a pagar, pues, ¿no? Ese es el tema, mi estimado Sergio. Si no adquieres deuda de manera responsable, que tú sepas que sí tienes el saldo suficiente para pagarla, pues en realidad lo que estás comprando es problema. Uh-huh. Lo que pasa es que muchas veces mucha gente toma este dinero como dinero fácil, dinero gratis, no tienen plena conciencia del costo que les puede tener.
1: No he regalado, pues.
19: Y te aseguro que si multiplicaran las mensualidades por el número de el plazo que les dieron del crédito y verían cuánto van a terminar pagando por esos 40,000 pesos, seguramente van a pagar 120,000 en total, Sergio, pues creo que la pensarían dos veces.
1: Sin duda. Alejandro, gracias.
19: Gracias a ti, Sergio. Hasta pronto.
1: Hasta pronto. 8:55 de la mañana. Vamos ahora a los espectáculos, ¿verdad? Ya está listo Rubén Ruiz.
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20: Muy buen día, soy Rubén Ruiz y aquí les presento las breves del espectáculo.
21: Grupo Firme vuelve a apostar por las canciones cargadas de sentimiento con el lanzamiento del tema Qué mal te ves sin mí, una colaboración con Hernán Sepúlveda que ya comienza a llamar la atención de sus seguidores. La agrupación, liderada por Edwin Cass, presenta una balada de desamor que aborda las heridas que deja una ruptura amorosa, especialmente cuando una de las dos personas decide rehacer su vida con alguien más. Y a un mes, bueno, después del estreno de la película Michael, esta pues está teniendo un increíble desempeño en la taquilla mundial. La cinta, fíjense que es protagonizada por Jafar Jackson, está demostrando que las críticas negativas opacan el legado del rey del pop. Según datos, fíjense que la película Michael recaudó 26 millones en Estados Unidos, obviamente de dólares, durante su cuarta semana en cartelera y alcanzó los 83.8 millones de dólares a nivel mundial, situándose en el primer puesto de ambas listas de taquilla. Y bueno, Hermosillo vivió el último fin de semana de la Expo GAM, pues la famosa fiesta ganadera, en donde se realizaron entre muchas actividades conciertos y palenques, y entre pues estos espectáculos hubo invitados de lujo. Por ejemplo, el fin de semana Su Majestad La Brisa, quien además de poner pues a bailar a todos los asistentes, brindaron una gran sorpresa con la llegada de Santa Fe Clan al escenario. En medio del concierto de La Brisa, los cantantes presentaron al originario de Guanajuato, quien apareció en el escenario para interpretar la popular canción que se ha convertido en uno de los himnos de los sonorenses, La Yaquecita. Además, fíjense que el cantante, el famoso cantante, invitó al escenario a su novia, la boxeadora Camila Zamorano, con quien bailó esta canción. Y durante la noche del pasado sábado, Cazú se presentó en el escenario del Tecate Emblema, esto allá en la Ciudad de México. Más allá de la emoción que generó entre los asistentes con cada uno de sus éxitos, el tema de su ex, Cristian Nodal, no pasó desapercibido. Y es que el público empezó a insultarlo también en medio de los aplausos. Bueno, no sé si ustedes vieron este video que se hizo viral el fin de semana, donde pues la presentación de Cazú allá en el Tecate Emblema. En ese material se puede escuchar a parte del público insultar a Cristian Nodal. Pero bueno, la reacción de la Argentina dio mucho de qué hablar, y es que lejos de unirse al abucheo o detener a los fans, simplemente ignoró el hecho y continuó con el concierto como si nada estuviera pasando. Y Luis Miguel volvió a convertirse en tema de conversación este fin de semana luego de que surgieran rumores sobre una supuesta hospitalización en Nueva York. Sin embargo, personas de su círculo cercano y una de las principales cuentas de seguidores del artista, pues fíjense que desmintieron la información y aseguraron que el llamado Sol de México se encuentra en perfecto estado de salud.
20: Es todo en la información de los famosos. Soy Rubén Ruiz y mañana nos escuchamos con más breves del espectáculo en nuestras noticias con Sergio Valle.
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1: 8:58 de la mañana, déjeme decirle, la Universidad de Sonora aseguró que mantiene abiertos los canales institucionales de comunicación con el Sindicato de Trabajadores Académicos de la Unison, al tiempo que rechazó los señalamientos realizados por la dirigencia sindical respecto al proceso de negociación salarial y contractual correspondiente a 2026. Mediante un comunicado que emitieron el domingo, la máxima casa de estudios informó que respondió formalmente a los oficios enviados por el sindicato y precisó que el proceso jurídico relacionado con el emplazamiento a huelga ya concluyó tras la resolución emitida por el primer Tribunal Laboral de Distrito Judicial de Hermosillo. La institución señala en este comunicado que, derivado de esa resolución judicial, quedó legalmente extinguido el periodo de prehuelga y, por lo tanto, ya no existe una mesa formal de negociación activa en los términos planteados por el STAUS. Respecto a la invitación pública realizada por el sindicato para sostener un debate abierto en la Plaza Emiliana de Zubeldía, la universidad declinó participar al considerar que este tipo de ejercicios mediáticos no contribuyen a resolver el conflicto de fondo y forman parte de una estrategia de confrontación pública. Ya son las 9 de la mañana. Vámonos, Raquel. Bueno, hasta aquí llegamos con esta emisión de nuestras noticias, cadena estatal. Como siempre, gracias a mis compañeros en las cabinas de Estudio 104 allá en Obregón, de La Poderosa 89.5 allá en Nogales, de La Poderosa 104.7 allá en Cananea, por su apoyo para la transmisión de este programa en esas frecuencias. Aquí en Hermosillo, Raquel Arvizu en los controles y también en la música, y en la coordinación hoy tocó a Claudia Vázquez. A la 1 de la tarde, en Hermosillo, llega Aurelia Costa por la 88.9 FM, que es Nuestras Noticias Hermosillo, estación hermana de esta por la que le transmito yo, que es la 101.1 FM. Aquí se quedan en arroba retro, se quedan en la programación habitual de las estaciones por las que se transmite este noticiero, y mañana aquí nos reencontramos a las 7.
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Muy buenos días, feliz lunes, iniciando semana con Burning Heart de Survivor. ¿Se acuerdan de la película Rocky 4? Bueno, este fue uno de los temas. Podemos decir que es el tema principal, ¿no? De la cinta. Aunque hay otras canciones que también sonaron, ¿se acuerdan? Hearts on Fire. ¿Qué otra? Bueno, Living in America, por supuesto, con James Brown. Y bueno, vamos a continuar con esa energía de las películas de los 80 con You're the Best.

Escuchaste Bonnie Tyler, Holding Out for a Hero, de la película Footloose. Llevamos tres al hilo, ¿no?, de soundtrack. Pero la que viene a continuación no tiene que ver con película, tiene que ver con una efeméride. Hace 56 años se lanzó Let It Be en Estados Unidos, el álbum de los Beatles. ¿Sabes que en su momento hizo historia, puesto que se pidieron 3.700.000 copias antes de que el disco estuviera en las tiendas? Vamos con...

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Una muy buena rolita de The Cars. Escuchamos You Might Think. Vamos con la número uno, Simple Minds, Don't You Forget About Me. 18 de mayo de 1985, nadie quería grabar esta canción, ni siquiera Simple Minds. Se le ofrecieron a Billy Idol, la grabó muchos años después. Se le ofrecieron a The Fix, la rechazó. Simple Minds no quería, puesto que pensaba que no era bueno grabar canciones que no fueran suyas. Bueno, el resto es historia. Aquí está, número uno un día como hoy.

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Escuchaste a Leif Garrett con I Was Made for Dancing, una canción de 1979. Y curiosamente, en ese mismo año, otra canción con el título I Was Made llegaba a la popularidad. Pero curiosamente, tuvo más éxito en cuanto a posición de Billboard la de Leif Garrett, que llegó al número 10, mientras que la de Kiss llegó al número 11, pero la de Kiss vendió más de 1,000,000 de copias internacionalmente. Hablamos únicamente del sencillo para I Was Made for Loving You. 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

Peter Duck. 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Faltan ya 15 minutos para que sean las 10 de la mañana. Vamos con Running Down a Dream.

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ACDC con TNT. 9:54 minutos en arroba FM 101.1. 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Vámonos con Dream Warriors. Empiezan las peticiones. Y yo sé que les gusta muchísimo el rock. Me queda clarísimo. Y bueno, saludamos a nuestro amigo José Alonso Sierra, que es quien solicitó esta canción. Si tú quieres solicitar una canción, lo puedes hacer, por supuesto, 6621-438203. Vamos con Docker.

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3: Daniel Valdés Vera, delegado de la Fiscalía General de la República en Sonora, quien rindió protesta a su cargo apenas el pasado miércoles 6 de mayo, fue removido el viernes de su puesto a menos de 10 días y asumido. Aún se desconoce quién será el encargado de despacho, en tanto autoridades federales envían al nuevo titular. Dos exfuncionarios del gobierno de Rubén Rocha Moya en Sinaloa se entregaron a autoridades de Estados Unidos luego de ser señalados por presuntos nexos con integrantes del cártel de Sinaloa por narcotráfico, armas y sobornos. El primer caso corresponde Gerardo Mérida Sánchez, exsecretario de Seguridad Pública y general en retiro. El segundo es Enrique Díaz Vega, exsecretario de Finanzas y exaspirante a diputado federal por Morena. Cuatro miembros de la tripulación fueron expulsados de manera segura después de que dos aviones de la Marina chocaran este domingo en un espectáculo aéreo en Idaho, informó un organizador del espectáculo. Se desconocen las causas. Consulta esta y otra información en www.nuestrasnoticiasonora.com. Soy Cheri García y continuamos en una hora con más información en Nuestras Noticias Radiorama Sonora.
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Buen día, comenzamos con Temple of the Dog, esta hora de Arroba Retro Hunger Strike, una banda que ayudó a formar Chris Cornell, quien lamentablemente hace 9 años falleció. Chris Cornell estaba de gira, estaba en Detroit, se quitó la vida, eso fue lo que ocurrió. Y con él, pues imagínate, se fue su talento, su vida, prácticamente todo desapareció con su fallecimiento, lamentablemente. Obviamente queda su trabajo musical, hablamos de 4 álbumes en solitario, los álbumes que grabó con Soundgarden, en este caso aquel en el que encontramos Black Hole Sun, fue el que los internacionalizó en su momento, lo que hizo con Audioslave, realmente una figura importante, muy muy importante, con una voz muy particular, y comenzamos precisamente recordando a este músico. Tenía 52 años, estaba demasiado joven. Y bueno, escuchemos algo de Bad Motorfinger, que es el álbum con el que se internacionalizó Soundgarden. Esto se llama Black Hole Sun.

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Love Will Tear Us Apart es Joy Division. Esta mañana, un día muy oscuro en la historia de la música, en la historia del rock en lo particular. En 2017 se quitaba la vida Chris Cornell. Ya escuchamos un par de temas, uno con Soundgarden, el otro con Temple of the Dog, la banda que él fundó. Y bueno, en este caso, Ian Curtis de Joy Division en 1980, al igual que Chris Cornell, se quitó la vida. Tenía 23 años, la banda estaba por iniciar una gira por Estados Unidos y lamentablemente ocurrió esta tragedia. Les digo, es un día complicado históricamente en cuanto a cantantes, a frontmans que decidieron acabar con su propia vida. Vamos a continuar escuchando música. Vámonos con The Cure, Play for Today. WhatsApp en cabina, manda tus mensajes 6621-43-8203. Yo soy Álvaro Sánchez, feliz lunes, ánimo.

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Es Electric Light Orchestra y Sweet Talking Woman. Qué buena canción, ¿no? Y antes una canción aún, bueno, depende de los gustos, ¿no? Pero yo podría decir en lo particular aún mejor. Queen con You're My Best Friend. Las dos me gustan, cada una en su estilo y en su tipo. Pero You're My Best Friend está celebrando 50 años de que se dio a conocer como sencillo del álbum A Night at the Opera, una noche en la ópera. ¿Se acuerdan el mismo de Rhapsody de Bohemia? Bueno, ahí estaba You're My Best Friend, una canción que escribió John Deacon. De hecho, la traducción sería Eres mi mejor amiga, puesto que se la escribió a su mujer. Pero, pues, en los álbumes desde entonces, en los álbumes en donde aparecían las traducciones decía Eres mi mejor amigo, You're My Best Friend. 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Vámonos con esta canción muy bonita del año 80. Se llama Tired of Towing the Line. Faltan 20 para que sean las 11. Yo soy Álvaro Sánchez. 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
7: La presidenta Claudia Sheinbaum anunció que su gobierno enviará al Congreso una propuesta de reforma constitucional para trasladar la elección del Poder Judicial, prevista para 2027, al domingo 4 de junio de 2028. Autoridades reportaron la entrega en Estados Unidos de dos exfuncionarios del gobierno de Sinaloa vinculados con investigaciones por presuntos nexos con el crimen organizado. Se trata del exsecretario de Seguridad, Gerardo Mérida Sánchez, y del exsecretario de Finanzas, Enrique Díaz Vega. El Gabinete de Seguridad informó que durante la primera quincena de mayo en Sinaloa fueron detenidas 35 personas y aseguradas armas, explosivos, droga y vehículos en medio del reforzamiento operativo tras la licencia solicitada por el gobernador Rubén Rocha Moya. La CENTE anunció una huelga nacional para el próximo 1 de junio. Habrá marcha del Ángel de la Independencia al Zócalo y movilizaciones simultáneas en varios estados para exigir la reanudación del diálogo con el gobierno federal. En Ciudad de México, habitantes de Santa Úrsula, Coapa, comenzaron a recibir credenciales con código QR para circular cerca del Estadio Azteca durante el operativo Última Milla por el Mundial 2026. En Chihuahua, Morena realizó una movilización denominada Marcha por la Seguridad y la Defensa de la Soberanía, encabezada por sus dirigentes nacionales Ariadna Montiel y Andrés Manuel López Beltrán. Autoridades federales desmantelaron 5 laboratorios clandestinos, presuntamente ligados al cártel Jalisco Nueva Generación en Jalisco, Nayarit y Sinaloa, utilizados para producir metanfetaminas. Subió a 3 el número de fallecidos por las explosiones de pirotecnia y gas LP ocurridas durante las fiestas patronales de Amatitán, Jalisco. En economía, la gasolina regular en Estados Unidos aumentó más de 50% desde el inicio del conflicto con Irán, alcanzando niveles no vistos desde 2022. A nivel internacional, Irán confirmó que mantiene negociaciones indirectas con Estados Unidos mediante Pakistán, mientras continúan tensiones militares en la región. Y Ecuador anunció colaboración con Estados Unidos en posibles investigaciones derivadas de la información que aporte Alex Saab, empresario señalado como operador financiero del gobierno venezolano.
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Billy Joel con Honesty, son las 10:51. Hemos llegado al final de Arroba Retro de hoy, lunes. Lunes 18 de mayo, se quedan en sintonía con Rocola al aire. Yo soy Álvaro Sánchez, nos escuchamos a las 4. Gracias, hasta entonces.

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3: La Universidad de Sonora dijo mantener abiertos los canales institucionales de comunicación con el Sindicato de Trabajadores Académicos, pero respecto a la invitación realizada por el sindicato para sostener un debate abierto en la Plaza Emiliana de Zubeldía, la universidad declinó participar al considerar que ello no contribuye a resolver el conflicto de fondo y es una estrategia de confrontación. El Gabinete de Seguridad Federal informó el desmantelamiento de 5 laboratorios clandestinos dedicados a la producción de metanfetamina en Jalisco, Nayarit y Sinaloa. Las acciones permitieron asegurar más de una tonelada de metanfetamina, casi 10.000 litros de precursores químicos y más de 7 toneladas de sustancias empleadas para la fabricación de drogas sintéticas. La Coordinación Nacional de Trabajadores de la Educación acordó estallar la huelga nacional el próximo 1 de junio con una marcha del Ángel de la Independencia al Zócalo Capitalino y con acciones simultáneas en los estados donde el magisterio disidente tiene presencia. Consulta esta y otra información en www.nuestrasnoticiasonora.com. Soy Cheryl García y continuamos en una hora con más información en Nuestras Noticias Radiorama Sonora.
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1: Hello, hello, hello. Estamos iniciando esto que es tu Rocola al aire. Te saluda tu amiga Raquel Conca a través de @FM101.1, hashtag te conecta con tus artistas favoritos, con todo eso que a ti tanto te encanta. Y pues es lunes, arrancamos la semana con muy buenas tendencias, noticias, música y pues obviamente variedades, ¿eh? Hay muchas variedades, como siempre, acá en tu Rocola al aire. Y pues ya te puedes comunicar con nosotros, 6621-438203, 6621-438203. También tenemos nuestro número en cabina, 6626-388706. También te puedes comunicar por ese medio o mándanos mensaje. Síguenos en nuestras redes sociales, nos encuentras como @fm.hmo en todas las plataformas, o sea, Instagram, TikTok, Facebook y YouTube. Así es como tú nos puedes también estar encontrando para conectar con nosotros. Pues el día de hoy va a estar variadito. Hay muchas tendencias, hay noticias, hay cosas que están de lo más trendy, hay charts que vamos a estar platicando a lo largo de este tu programa, 2 horas de música y tendencias. Vamos a escuchar, vamos a iniciar con algo de Benson Boone. En esta ocasión se llama Mystical Magical. Acá lo escuchas en tu Rocola al aire. Iniciamos.

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1: Acabamos de escuchar a New Jeans con esta canción que se llama How Sweet, de su EP How Sweet. Me dio mucha tristeza escuchar esa canción. No, no es cierto, es una canción muy linda, pero lo digo porque New Jeans fue uno de los referentes K-pop más destacados de estos últimos años. Ya estamos de vuelta en eso que es su rock al aire, pero por desgracia ya no se encuentran haciendo música. Fue un dramote, un drama muy intenso que pasó en el mundo del K-pop, pero nos dejaron muy, muy buenos recuerdos y música, y pues algunos están con la esperanza de que saquen nuevo material discográfico en algún momento en el futuro, aunque la neta se ve muy difícil. 6621-438203, esa es la línea de WhatsApp donde tú nos puedes estar mandando tu mensaje, y aquí vamos a estar pendientes de lo que nos quieras estar comentando. Pues ya fue. Y qué difícil es decirnos adiós. Ya se acabó la Expo GAN 2026 y nos dejó muy buenos conciertos, recuerdos y también algunos memitos por ahí, ¿eh? Es que la gente le estaba tirando mucho hate en redes sociales a todos los influencers o creadores de contenido que hacían los videos de ropa naca y luego dinámicas en donde querían en sí como saber cuánto dinero llevaba la gente a la expo y todo este rollo. Como que a la gente le fatigó bastante ese tipo de contenido. Y ya después hubo un pequeño break y empezaron a crear contenido más diverso. Y pues ya, ¿no? Una respuesta diferente por parte de las personas. Pero fíjate que también en nuestras redes sociales tú puedes encontrar toda la cobertura de lo que estuvimos haciendo a lo largo de este periodo. Las fiestas del Pitik que empezaron el 20 algo de abril y que se terminaron este fin de semana de una forma magistral. Todo el fin de semana estuvo no solamente llena de gente, sino que también de buena música y de buen ambiente. En el Teatro del Pueblo La Brisa también estuvo el Palenque con Alejandro Fernández, dos fechas. Y ayer el cierre también se dio en la Explanada de las Estrellas con un conciertazo de Eden Muñoz. La neta que tiraron la casa por la ventana. Y pues agradecemos a nuestros amigos de DLG Producciones por hacer este evento posible. Copar Music, también a la Unión Ganadera, que otro año desde su fundación, ya 42 años, si no me equivoco, o 41 años, siendo referentes en cómo se tienen que hacer festivales. Y tú, mándame tu opinión, ¿qué te pareció? Si fuiste o no fuiste, ¿qué concierto te gustó más? Si fuiste a un palenque, si no, ¿o qué es lo que estás esperando próximamente de eventos acá en la H? 6621-438203, esa es la línea de WhatsApp donde tú nos mandas tu mensaje y aquí vamos a estar pendientes de lo que nos tengas que estar comentando. Y aquí no saben qué, hoy es el cumpleaños de Hermosillo, así es, a través de las redes sociales de H Ayuntamiento, pues estuvo también felicitando a nuestra queridísima ciudad, porque un día como hoy, pero hace 326 años, se fundaba Hermosillo. Así que pues esta semana vamos a estar festejando con todo el poder, porque resulta que ya va a empezar próximamente, ya este jueves, arrancan las fiestas del Pitik, y pues yo sé que a muchos de aquí también les gustan las fiestas del Pitik, y obviamente vamos a estar allá, así que síguenos en nuestras redes sociales. Nos encuentras en Instagram como Rocola al Aire, ¿eh? Y ahí también tenemos fija la cartelera para que tú no te pierdas todo lo que se va a estar suscitando en las fiestas del Pitik, porque son más de 140 foros en donde uno puede hacer lo que guste. Porque no solamente son los conciertos principales, recuerden que también se encuentran exposiciones de arte. De hecho, ya están las rutas, empezaron desde la semana pasada en diferentes puntos de la ciudad en donde artistas emergentes se presentaron. Hay exposiciones de arte, exposiciones de libros, de fotografías. Y la neta está muy padre ver las propuestas de gente del estado de Sonora, no solamente de Hermosillo, que vienen hasta acá para poder festejar junto con nosotros este aniversario de nuestra ciudad, que ya es la 24, la edición número 24, y la neta que se la van a rifar porque este jueves empieza Maná, pues, con todo en el Foro Rosales. Después, el día viernes va a estar Molotov y el Tri. Después, el día sábado, en el mismo Foro Rosales, Carlos Rivera. Y el domingo, cerrando en el Foro Rosales, Grupo Frontera. También hay otros escenarios donde uno puede estar disfrutando de diferentes conciertos, como es la Plaza Alonso Vidal, en donde va a estar presentándose el jueves Mau y Ricky. Después, el viernes, Piso 21, que ya necesitábamos un concierto de Piso 21 aquí en Hermosillo. El sábado, los Gypsy Kings de André Reyes. Y el domingo, el Gran Silencio. Yo voy a ir a esos, ¿eh? Yo, la neta, ahí voy a estar. En la Plaza Bicentenario también hay conciertos. El jueves está Coincidencias y en la noche, la Orquesta del Chino Medina. El viernes va a estar Tlapeleria de Don Chuy y nos vamos a poner bien emocionales porque va a estar Nicky Clan. Uy, con esas voy a llorar, ¿eh? El día sábado, Chetes y después Lila Downs. Y el domingo, WB World Music Band y Toque y Tono. La neta que va a estar rifado. Hay otros escenarios como lo que es la Concha del Parque Madero. También está el Callejón Velasco con algunas presentaciones. El Foro Marsella. El Palacio de Gobierno también tiene presentaciones de ópera y de música clásica. La Casa Ganfer también tiene sus presentaciones. La Plaza del Mezquite, que ahí es donde está el encuentro de voces y expresiones de los pueblos originarios. Entonces uno también puede estar disfrutando ahí de diferentes propuestas y también de comprar artesanías a los pueblos originarios y pues conocer más de sus tradiciones y costumbres. En el Teatro de Emiliana Subeldía también hay propuestas muy buenas, cantos, cuentos, obras de teatro. La neta que está muy cool porque también en Andamios Teatro hay presentaciones, en el Foro 82, en el Cobach Villa del Ceris, en el teatro, en la Sociedad Sonorense de Historia también hay pláticas y algunas presentaciones y diferentes animaciones callejeras a lo largo del recorrido. Entonces, mira, si uno llega temprano, desde las 5 de la tarde, la neta que vas recorriendo toda la zona y te encuentras muchas cosas. Es un brebaje, la neta, cultural que uno encuentra en la H. También va a haber videomapping en la Plaza Hidalgo, va a haber bazar. No, hombre, la neta que va a estar súper cool, por eso son tantos foros que existen dentro de las fiestas del PITIC y yo sé que tú no te lo vas a perder. Así que vámonos preparando para el jueves. Yo creo que vamos a hacer un especial esta semana de puros artistas de las fiestas del PITIC. ¿Qué les parece, eh? Va a estar padre. Oigan, y pues yo les quiero decir que pues para ir arrancando motores e irnos preparando con esto que va a ser las fiestas del PITIC, vamos a escuchar lo siguiente. Súbele a tu radio que llega Maná con esta canción que se llama Te lloré un río.

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0: Drop Dead, el nuevo single de Olivia Rodrigo, que escuchas aquí a través de tu Rocola al aire, 6621-438203. Así de fácil, tú te puedes estar comunicando con nosotros. Y aquí tenemos mensajes, gracias por estarse comunicando con nosotros. Nos dicen, buen día Raquel, petición, Simple Minds, Don't You Forget About Me. Por supuesto, saludos a nuestro amigo George. En un ratito más te coloco esa canción. Gracias, gracias. Como te digo, estábamos escuchando a Olivia Rodrigo. Y fíjate que acaba de revelar nueva parte de lo que sería la letra de una de sus nuevas canciones. Ella no ha lanzado por completo el nuevo álbum en el que está trabajando, pero pues hemos tenido algunos singles, ¿no? Y en este caso, en lo que es Los Ángeles, han estado apareciendo algunas vallas pintadas y paredes que nos han dado algunas pistas de lo que serían las nuevas canciones de Olivia Rodrigo. Y ahora amaneció la siguiente frase: Why can't you come stitch me up? O sea, ¿por qué no vienes y me coses? Sería como una forma de decir, ¿por qué no vienes y me ayudas a repararme, no? Entonces, estos los puedes encontrar, algunas paredes pintadas con estas frases que están apareciendo a lo largo de Los Ángeles. Y pues obviamente esto se ha vuelto algo que está...
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0: También algo que está llamando mucho la atención es que ya diferentes plataformas digitales han estado retirando las canciones de este cantante trapero hip hopero. Pues es más que nada como una fusión de pop con alternativo y hip hop, que era D4D, o como algunos le dicen David, este pues cantante que ha sido ya condenado por completo por haber sido el autor intelectual de un homicidio de una chica de 14 años. Entonces, las cosas estaban intensas porque David se había convertido en un fenómeno de la cultura pop. Había lanzado algunas canciones que, pues ahora que las ve uno, dice, pues cómo no sospechábamos, ¿no? Porque tenía unas letras que siempre hablaban de muerte o de querer asesinar a gente, o al menos a esa persona que le hizo daño. Y también en algunos videos pues se le veía usando cierto tipo de violencia en contra de una persona que se parecía mucho a la niña que fue asesinada. Entonces, en este caso, David había sido icónico porque también hacía streaming vía Twitch, en donde jugaba o platicaba y tenía su grupo de Discord, que es una plataforma en donde mucha gente de la cultura geek se llega a comunicar. También era fan de Fortnite y pues Fortnite, de hecho, tenía una colaboración con él, tenía un baile, tenía una canción y también tuvo una canción para el anime de Arcane de Netflix. Entonces, el día de hoy, la plataforma de Netflix apareció ya sin la canción de... Bueno, la plataforma de Spotify ya apareció sin esta canción de Arcane de Netflix. Y pues así ha pasado con algunas otras plataformas, en donde Fortnite ya retiró el baile de David. Y también algunos otros cantantes que tenían colaboraciones con él las han retirado de sus plataformas digitales, puesto el juicio ha ido avanzando y la evidencia ya lleva a una culpabilidad de esta persona. Y pues obviamente la gente está hablando de ello porque pues les gustaba la música de David, y a pesar del hecho de que fue condenado a prisión por asesinato, pues las personas seguían escuchando su música. Y sobre todo, más que nada, como esa curiosidad que en ocasiones a uno le puede llegar a tener de decir, ay, ¿a poco decía esas cosas en sus letras? Y iba la gente a escuchar las canciones. Entonces, ya para evitar eso, muchos artistas lo que hicieron es retirar las canciones. Y en este caso, cualquier colaboración que ha estado teniendo o que tuvo en su momento se ha ido retirando poco a poco conforme avanza este juicio. Vamos con esta rolita de Simple Minds, se llama Don't You Forget About Me, lo que escuchas en tu Rocola al aire.

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0: We're back. Esto es Tu Rocola al Aire y te saluda tu amiga Raquel Conca. ¡Qué buena canción! ¡Qué buena rolita! Acabamos de escuchar algo de Miranda, Traición, y estamos recibiendo sus mensajes. Acá nos manda nuestra amiga Yasmín Kiwi. Saludos, ¿cómo andas, eh? Dice, obvio, iré a ver al Gran Silencio. Ahí vamos a bailar juntas. ¿Qué te parece? Un chuntaro style, algo bien. Y por cultura general, el Tri Maná, porque me gusta... Frontera. No fui a ningún palenque, solo los bailes gratis. Ey, pero hay que aprovechar. Hay que aprovechar también. Hay que aprovechar. Y bueno, gracias por estarse comunicando. Acá nos andan mandando mensajes. Y sí, efectivamente, es que si ustedes ven el grupo del sindicato, están teniendo una plática muy curiosa e interna entre mi amigo Gerardo Fava y Yasmín Kibes, que el Fava cumplió años el fin de semana. Felicidades, mi compa. Felicidades, mi tata, ya hay que jubilarse. No, no es cierto. Pero sí, también agradecemos a todas las personas que a través de nuestras redes sociales estuvieron felicitando a nuestro querido amigo Fava. Y pues ya saben, aquí a través de la Rocola al Aire siempre... pues felicitamos a las personas, les mandamos sus buenos deseos, sus rolitas buenas. Y también... tenemos boletos en ocasiones, entonces recuerda que tú puedes participar también por boletos con nosotros, tienes un acceso más, pues, preferencial, más o menos podríamos decirlo, si te unes al grupo del sindicato. Así que si tú no tienes registrado en tu línea de WhatsApp o te interesa en algunas ocasiones participar en dinámicas exclusivas o en dinámicas que lanzamos aquí también a través de nuestras redes sociales o en WhatsApp, mándame un mensaje y dime, yo quiero formar parte del sindicato, al 6621-438203. Y recuerda que también por ese medio, que en donde también platicamos, compartimos cosas y todo este rollo, estamos haciendo dinámicas también. Entonces, tú no te las pierdas. Tú no te pierdas esas dinámicas que nosotros también tenemos para ti en esta tu estación y obviamente en esto que es Tu Rocola al Aire. Fíjate que... vamos a irnos rapidito porque hay noticias, hay chismecito que está tendencia y también es relacionado a streaming, etc, etc. Así que welcome to
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0: Vamos a platicar sobre algunas de las novedades relacionadas al mundo geek, anime, streaming, películas, cómics, mangas, etc, etc, etc. Aquí a través de esto que es The Arson. Recuerda que también puedes seguir mis redes sociales, The Arson, la zona R, si lo quieres traducir del español al inglés, para conocer estas y algunas otras novedades relacionadas a la cultura geek y también... pues al streaming y todo ese rollito. Fíjate que ya a través de la plataforma de HBO Max se encuentra lo que es un show más, Las Cintas Perdidas. Se están estrenando cada semana un nuevo capítulo de este muy, muy buen, una muy buena caricatura de Cartoon Network que se llama Un Show Más, que la neta está muy padre. A mí me gusta mucho en lo personal. Tiene su lado adulto, tiene su lado gracioso, irreverente. Y pues está ahora lanzando esto que se llama Un Show Más, Las Cintas Perdidas. También se va a estar lanzando uno que se llama Adventure Time o Hora de Aventura, Psycast, en donde nos van a contar la historia de la infancia de Finn y Jake. Esto lo van a estar subiendo a través de Disney Plus y Hulu. Cosa que se me hace muy extraño, porque Hora de Aventura es de HBO Max. Pero pues, ¿quién sabe? ¿Quién sabe qué onda con eso? Pero ya saben que en ocasiones llega a haber como contratos de distribución distintos y todo ese rollito. Entonces, pues bueno. Fíjense que se empezó a decir que que Antonio Banderas está en bancarrota por hacer teatro. Y tuvieron que desmentirlo, porque resulta que mucha gente estaba diciendo que Antonio Banderas ya se había alejado y que como estaba haciendo teatro, en vez de centrarse en hacer cine, pues que no tenía dinero. Pero es a través de un comunicado que puso, tengo que andar dando explicaciones, la ruina de la que dicen que soy víctima los medios no existe. Entonces, él tuvo que dar algunas aclaraciones, dice que ama el escenario y que quiere dar empleo también a otros artistas porque él tanto es productor, al igual que es actor en teatro. Entonces, pues, estuvo teniendo que aclarar eso a través de sus redes sociales. Hoy se cumplen 17 años desde que salió el juego de Minecraft y también se cumplen 20 años desde que salió la película de Vecinos Invasores. ¿Se acuerdan de esa? La neta que está muy padre. La neta que sí, está muy padre. También a través de las redes sociales se estuvieron compartiendo nuevos vistazos de Hal Jordan, el cual es Green Lantern, para la serie de Lanterns, que próximamente también se va a estar estrenando a través de las plataformas digitales. Fíjense que hubo un evento en Nueva York en donde estuvo apareciendo un Spider-Man que es el de Nicolas Cage del multiverso, que es el Spider-Man detective, y pues estuvo causando mucha sensación porque iba arriba de un carro y estuvo haciendo ahí unas marometas y todo este rollo, y pues obviamente las redes sociales han estado hablando de esto. Igual, él estuvo apareciendo, un actorazo, estuvo apareciendo en un evento especial en Disneyland, y es Pedro Pascal. Está ya terminando las promociones de lo que es la película de Mandalorian y Grogu, que se estrena este próximo 21 de mayo. Y fíjense que algunas personas que estaban en Disneyland Los Ángeles, pues andaban dando el rondín en la tierra de Star Wars y le dijeron, hey, ¿no quieren conocer al Mandalorian? No, pues vamos, ¿no? Pensando que era pues una persona disfrazada como lo son ahí que están siempre en este parque, y de la nada que se va sacando el casco y que se trata de Pedro Pascal, que está dando la sorpresa allá en Disneyland. Envidia de la buena es la que me está dando, envidia de la buena. Pues sí, fíjense que también a través de las redes sociales se está compartiendo algunos nuevos vistazos, unos pósters comedia de Scary Movie 6, en donde está parodiando películas como La Sustancia, como Get Out y algunas otras, porque recuerda que ya próximamente se va a estar estrenando en cines en junio. Así que si tú quieres y eres fanático de esas películas, pues las vas a poder estar viendo ya próximamente en la pantalla grande. Vamos a ir a una breve pausa y continuamos en esto que es.
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5: La Secretaría de Salud en Sonora anunció la semana de servicios gratuitos que ofrecerán las clínicas móviles de medicina preventiva en distintos municipios. Hoy lunes, las unidades estarán en divisaderos en la plaza pública en un horario de 16 a 19 horas. El martes 19 de mayo acudirán a Tepache en la plaza municipal de 9 a 12 horas. El viernes 22 llegarán a Benjamín Hill en la plaza pública Benito Juárez y atenderán de las 10 a las 13 horas. El gobernador Alfonso Durazo informó que este año se contemplan obras estratégicas en carreteras como los libramientos de Navojoa y Nogales, la modernización de la carretera Hermosillo-Bahía de Quino, la carretera Guaymas-Chihuahua y Muriscananea, Sonoita-Puerto Peñasco y Sonoita-San Luis Río Colorado. La presidenta Claudia Sheinbaum habló esta mañana sobre la entrega a la justicia de Estados Unidos de Gerardo Mérida Sánchez y Enrique Díaz, exfuncionarios del gobierno de Rubén Rocha Moya, y descartó que haya riesgo para Morena y su gobierno. Consulta esta y otra información en www.nuestrasnoticiasonora.com. Soy Cheryl García y continuamos con esta y más información en unos momentos más en Nuestras Noticias Radiorama Sonora con Oralia Costa.
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0: Ya estamos de regreso en esto que es tu Rocola al aire. Estamos ya a pocos minutos de la siguiente pausa musical, pero déjame decirte que buenas tardes. Espero que estés disfrutando de todo lo que nosotros te estamos acá regalando. Me están pidiendo una rolita de Go West, me dicen. Esta canción que se llama... A ver, dime, Go West, One Way... ¿Cuál de todas, ¿eh? O me dices Go West de Pet Shop Boys, o Go West tiene una que se llama One Way. Dímelo, déjame mensaje acá, mi querido Jesse Peña. Gracias por estarse comunicando con nosotros. Y pues acá vamos a estar pendientes de lo que nos estés comentando. Igual si tú tienes una petición musical, aquí te la hacemos llegar a través de esta línea. Vamos a escuchar algo de Lady Gaga, que también está haciendo tendencia por este live que hizo para Apple Music, y pues la gente está elogiando mucho las versiones que estuvo sacando de esto que es el Mayhem Requiem. Escucharemos la canción de... Déjame la encuentro, a ver si la encuentro, porque cantó la de Die With A Smile y es la que quería poner. Acá está. Die With A Smile, una canción de Lady Gaga junto con Bruno Mars. Lo que escuchas después de una pequeña pausa en esto que es tu Rocola al aire.
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Escuchamos One Way Street, algo de Go West, acá a través de tu Rocola al aire. Te saluda tu amiga Raquel Conca y continuamos con más programación. Y fíjate que el día de hoy se acaba de convertir Billie Jean de Michael Jackson la canción más viejita de la historia en llegar a tener número uno dentro de la plataforma de Billboard Global 200. Es que resulta que como la canción es del 82 del álbum Thriller, pues ya son 40 y algo de años desde que salió, y ha tenido un repunte magnífico. De hecho, en la lista de Global Spotify Chart se encuentra como número uno ya desde el viernes. Entonces serían como unos 3 días que se ha mantenido así. Y el día de hoy, pues está ingresando como número uno esta canción en esta plataforma que es la Billboard 200 Global, que son las 200 canciones más destacadas del mundo. Y pues de la nada, ¡pum!, para arriba completamente en número uno. Y pues obviamente no nos tenemos que quedar con las ganas de escuchar al rey del pop. Así que a continuación escuchamos esta buena rolita, Billie Jean, a través de tu Rocola al aire.

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Y ya estamos de regreso en esto que es tu Rocola al Aire. Te saluda tu amiga Raquel Conca. Y acabamos de escuchar a la canción de Nueva Joel, algo de Bad Bunny, para estarnos despidiendo ya de tu Rocola al Aire. Qué rápido se pasa el tiempo, ¿no? Espero que hayas disfrutado bastante de este programa, que estuvo variadito, estuvo bueno, buena música. Y pues obviamente tus peticiones musicales, que siempre nos las puedes hacer llegar a través de nuestros números acá en cabina, o también, ¿por qué no?, también a través de nuestras redes sociales. Recuerda que por ese medio tú nos puedes estar pues también mandando tus mensajes, peticiones, y estar checando todo lo que nosotros tenemos para ti. Ya tocó momento de despedirse, no sin antes desearte un muy feliz inicio de semana. Y pues acá tu amiga Raquel Conca, recuerda que te va a estar acompañando también toda la semana, desde las 11 de la mañana hasta la 1 de la tarde, en esto que es tu Rocola al Aire. Una muy buena rolita de Black Eyed Peas. A continuación, lo que escuchamos por acá se llama Got a Feeling, y con esta nos despedimos hasta el día de mañana, que es martes de especiales, y vamos a ir preparándonos para las fiestas del Pitic. Así que tú espérate una muy, muy buena playlist para el día de mañana. Bye, bye.

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Golding a través de @FM101.1, hashtag te conecta, te doy la bienvenida al break con algo de Aitana. Esto se llama Superestrella. Yo soy Lalo, te acompaño a través de @FM101.1, hashtag te conecta.

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Está súper cool esta canción, Olivia Dean, So Easy to Fall in Love. Y les quiero platicar, bueno, me presento, yo soy Lalo, estás escuchando @FM101.1, hashtag te conecta. Les quiero platicar que hace, no sé, como un mes, me entró así la curiosidad súper fuerte de pintar. De pintar, porque me quedaba ahí horas viendo a través de redes sociales. Bueno, no horas, ¿no? Pero sí puedo estar así en hiperfoco viendo videos de acuarelas. Entonces me llama mucho la atención la manera en la que en el video, pues, pinta, ¿no? O sea, hacen diferentes formas. Generalmente me aparecen en mi algoritmo flores. Entonces dije, pues estaría cool comprar acuarelas y empezar a pintar. Y me he aventado algunas flores y la verdad es que me parece algo así súper, súper cool, que hacía mucho que yo no experimentaba. Para la gente que a lo mejor muchas veces se estresa mucho tiempo, que le llama mucho la atención el dibujo, yo creo que es una actividad súper padre para que ustedes puedan experimentar. Pues yo lo que he visto así en Facebook, la manera en la que me aprendo, pues veo tanto que me aprendo los procesos de cómo lo hacen y ya yo me surtí con todo mi material para poder hacer acuarelas y ahorita precisamente se las estaba enseñando aquí a unas compañeras de la radio y creo que es algo padrísimo para que, bueno, yo se los recomiendo si tienen curiosidad y tienen ahí como que a lo mejor el rollo artístico, a lo mejor no lo tienes y lo descubres. Está bastante padre experimentar, poner la música, que de hecho era la canción que teníamos anteriormente. Casualmente pongo así un playlist en Spotify, así, música para pintar. Y me entretengo tanto, le doy toques diferentes a cada acuarela que hago. Y pues es una actividad que he venido descubriendo en las últimas semanas. Les platico porque me parece algo bastante interesante, como para que ustedes puedan también ayudarse a disfrutar de un rico momento, a lo mejor tomando café, comiendo algo, no sé, ustedes sabrán la manera en la que pueden descubrirlo, en la forma en la que te hace sentir bien, disfrutando de buena música, porque pues la música al final de cuentas también tiene mucho que ver para poder crear la atmósfera, ¿a poco no? Nos vamos con música de Teddy Swims, también que él es así súper bueno para crear atmósferas bastante íntimas, desgarradoras. Mr. Know It All suena en el break.

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Y ahí escuchas a Imagine Dragons con Shots. Lo escuchaste a través de @FM101.1. Yo soy Lalo, te doy la bienvenida al break en este último bloque de esta hora. Así que pues te invito a que permanezcas en sintonía porque tenemos pues la música que tanto te gusta y además que ustedes pueden pedir su canción favorita a través del WhatsApp 6621-43-8203. Ya vienen las fiestas del Pitic. La verdad es que yo estaba muy emocionado porque iba a ver a Lila Downs. Creo que ya les había platicado la semana pasada. El día viernes yo ya lo tenía súper agendado y pues que nada, que mi hermana me dice que me caso el viernes. Entonces, pues ni modo. No voy a poder estar en el concierto de Lila Downs. Porque voy a estar yo acompañando a mi hermana, contrayendo nupcias. Entonces, pues me da mucho gusto también poder compartir este momento pues tan especial con ella. Y pues qué cool para la gente que... Bueno, yo estaba hablando de la música de Lila Downs y terminé hablando de la voz de mi hermana, qué pex. Pero bueno, típico en mí. La música también que tú puedes pedir a través del WhatsApp, ya sabes, debe estar en las épocas de los 90s, 2000s. Ahí viene la hora del break, así que pues los invitamos a que pidan su canción noventera, popera en inglés. Esperamos sus mensajes. Nos vamos con música. Viene algo de Jennifer López, David Guetta, Save Me Tonight. Lo escuchas en el break.

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Escuchaste a Lewis Tomlinson con Impasta a través de @FM101.1, hashtag te conecta, porque si no es con acento inglés no cuenta. Y pues les doy la bienvenida a la segunda hora de programa. Yo soy Lalo, te voy a estar acompañando hasta las 2:45 de la tarde, ya sabes, con muy buena música. Si traes ganas de escuchar algo, lo puedes pedir a través del WhatsApp 6621-43-8203. Iniciamos con Somber, la canción se llama Potential.

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2 de la tarde con 42 minutos. Suena en arroba Bruno Mars con I Just Might. Lo escuchaste a través de arroba FM 101.1. Yo soy Lalo y ha llegado el momento de despedirnos. Te invito a que te quedes en sintonía de arroba FM porque a partir de las 3 puedes escuchar a Álvaro Sánchez. Siempre a lo largo de todo el día siempre hay muy buen contenido. Mis compañeros que siempre están aquí presentes, tanto Álvaro como Vicente y Evi. Me voy a despedir con algo de Lady Gaga al lado de Doechii, una canción nueva que forma parte del soundtrack de El Diablo Viste a la Moda 2. Y pues esta canción se llama Runway. Con esta canción nos despedimos. Me puedes seguir también a través de mis redes sociales, arroba el Insta de Lalo en Instagram y arroba el TikTok de Lalo en el TikTok. Me despido entonces, yo soy Lalo, nos escuchamos mañana. Te deseo muy bonito inicio de semana. You got it.

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4: Sheinbaum enviará al Congreso una propuesta para que la elección judicial sea en 2028. Exfuncionarios de Sinaloa son entregados a Estados Unidos. Morena encabeza marcha por seguridad y soberanía en Chihuahua. Esto y más en las noticias de hoy.
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4: Sean bienvenidos al resumen de noticias de Radio Resultados. En este lunes 18 de mayo, estamos listos con la información. Luis Ángel Marín y Alo Reyes. Quédese con nosotros porque iniciamos.
3: Conferencia de prensa, Claudia Sheinbaum Pardo.
5: La presidenta Claudia Sheinbaum anunció que su gobierno enviará al Congreso una propuesta de reforma constitucional para trasladar la elección del Poder Judicial, prevista para 2027, al domingo 4 de junio de 2028.
6: Porque vamos a hacer una propuesta para enviar al Congreso para mover la elección al Poder Judicial al 2028, con algunas características especiales. Hicimos una evaluación que le encargué a Luisa María desde que entró y ella me sugirió que era importante mover la elección al 28, dada la cantidad de puestos que se van a elegir en el 27 y que además hay que hacer algunos ajustes.
5: La presidenta informó que esta semana llegarán a México altos funcionarios de Estados Unidos para fortalecer la cooperación en materia de seguridad y combate al narcotráfico. Entre ellos, el secretario del Departamento de Seguridad Nacional.
6: Viene esta semana el director de Departamento de Seguridad Nacional, viene el jueves, va a estar aquí jueves y viernes. El lunes viene Sarah Carter, directora de la Oficina de Política Nacional de Control de Drogas de Estados Unidos. Y después viene el embajador Greer el 27 de mayo.
5: La jefa del Ejecutivo afirmó que México no enfrenta ningún riesgo tras la entrega de exfuncionarios de Sinaloa a Estados Unidos.
6: Ningún riesgo, ninguno. Fue una decisión de ellos entregarse y no hay ningún riesgo, ninguno. Todas esas plumas de todos los medios de comunicación, los medios, los comentócratas, los que hablan en la televisión, que dicen es que la presidenta está, que rompe el pacto criminal. ¿Cuál pacto criminal? Los partidos políticos de derecha. Todos ellos son los que ahora dicen que hay vínculo con las organizaciones delictivas.
5: La mandataria se pronunció sobre el anuncio de la Coordinadora Nacional de Trabajadores de la Educación, la CENTE, de realizar un paro nacional y manifestaciones durante el Mundial.
6: Bueno, son algunos maestros, no son todos los maestros, eso primero. Y hay mesas de trabajo con Secretaría de Gobernación y Secretaría de Educación Pública. Se va a atender.
7: ¿Lo que es el acceso?
6: Pues hay que respetar las libertades y al mismo tiempo que se desarrolle el Mundial, o sea. Pues es la tarea de todo gobierno. Entonces, vamos a trabajar bien, como siempre lo hemos hecho. Tiene que haber diálogo. Vamos a dialogar con ellos a través de Secretaría de Gobernación y de la Secretaría de Educación Pública.
3: Nacional.
4: Autoridades reportaron la entrega en Estados Unidos de dos exfuncionarios del gobierno de Sinaloa vinculados con las investigaciones por presuntos nexos con el narcotráfico. Se trata del general retirado y exsecretario de Seguridad Pública, Gerardo Mérida Sánchez, así como el exsecretario de Administración y Finanzas, Enrique Díaz Vega. Ambos fueron colaboradores durante la administración estatal relacionada con Rubén Rocha Moya. el senador de Morena, Enrique Insunza, respondió mediante redes sociales que no mantiene contacto con autoridades extranjeras y sostuvo que las acusaciones son infundadas. El legislador sinaloense afirmó además que no contratará abogados para su defensa, argumentando que él mismo llevará su representación legal. El Gabinete de Seguridad Federal informó resultados de los operativos realizados en Sinaloa durante la primera mitad de mayo, periodo coincidente con la licencia solicitada por el gobernador Rubén Rocha Moya. Entre los resultados destacan 35 personas detenidas, además del decomiso de armas, explosivos, drogas y vehículos. Las autoridades señalaron que estas acciones forman parte del reforzamiento de seguridad para contener la violencia en la entidad. La Coordinadora Nacional de Trabajadores de la Educación confirmó que iniciará una huelga nacional el próximo 1 de junio. La movilización contempla una marcha del Ángel de la Independencia hacia el Zócalo capitalino, además de protestas simultáneas en distintos estados. La CENTE busca retomar las negociaciones con la presidenta Sheinbaum y con la Comisión Nacional Única Negociadora. Integrantes del magisterio disidente aseguraron que desde hace más de un año se rompió el diálogo con autoridades federales.
3: Ciudad de México.
5: Habitantes de Santa Úrsula, Coapa, en Coyoacán, comenzaron a recibir tarjetones especiales que permitirán identificar a residentes cercanos al Estadio Azteca durante la celebración del Mundial de Fútbol. Las credenciales incluyen un código QR con datos del vehículo registrado como placas, modelo y color. El documento será utilizado durante el operativo Última Milla, diseñado para controlar accesos y movilidad en días de partido.
3: Información de los estados.
4: Simpatizantes de Morena realizaron una movilización en Chihuahua bajo el lema Marcha por la Seguridad y Defensa de la Soberanía Nacional. El evento reunió a dirigentes y figuras del partido. Entre los asistentes estuvieron Ariadna Montiel, Andrés Manuel López Beltrán, Andrea Chávez y el alcalde de Ciudad Juárez, Cruz Pérez Cuellar. Autoridades federales informaron el desmantelamiento de 5 laboratorios clandestinos utilizados para producir metanfetamina en Jalisco, Nayarit y Sinaloa en una acción dirigida contra el cártel Jalisco Nueva Generación. Uno de los inmuebles asegurados estaría relacionado con Audias N, conocido como El Jardinero, identificado por autoridades como operador relevante dentro de la estructura del grupo criminal. En Cancún, operativos coordinados entre la Fiscalía Estatal, Marina, Guardia Nacional y policías municipales permitieron rescatar a 6 mujeres presuntas víctimas de trata de personas. Las autoridades detallaron que 4 de las mujeres son extranjeras y 2 son mexicanas. Además, una mujer y un hombre fueron detenidos por su probable participación en actividades relacionadas con explotación sexual. Subió a 3 el número de personas fallecidas tras la explosión provocada por pirotecnia y gas LP registradas durante las fiestas patronales en Amatitán, Jalisco. Luego del incidente, autoridades municipales suspendieron la venta de bebidas alcohólicas como una medida preventiva. La explosión ocurrida días atrás dejó además más de 25 personas lesionadas.
3: Economía.
5: El precio promedio de la gasolina regular en Estados Unidos aumentó 51% desde el inicio del conflicto con Irán, alcanzando $4.63 por galón. Antes del conflicto, el combustible se ubicaba en poco más de $3 por galón.
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4: Para este lunes 18 de mayo, el Servicio Meteorológico Nacional informó que continuará la onda de calor en gran parte del país, con temperaturas muy calurosas en estados como Sinaloa, Jalisco, Michoacán, Veracruz, Oaxaca y Yucatán. Además, se esperan lluvias fuertes a muy fuertes en entidades como Nuevo León, Tamaulipas, San Luis Potosí, la Ciudad de México, el Estado de México y Puebla, acompañadas de descargas eléctricas y posible caída de granizo. En el norte del país también se prevén rachas de viento de hasta 80 kilómetros por hora, además de tolvaneras en Sonora y Chihuahua.
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5: El gobierno iraní aseguró que continúan las conversaciones indirectas con Estados Unidos para avanzar hacia acuerdos de paz, utilizando a Pakistán como intermediario. El portavoz del Ministerio de Exteriores de Irán, Esmail Baghaei, afirmó este lunes que continúan las negociaciones de paz con Estados Unidos con el intercambio de propuestas a través de Pakistán, en medio de las renovadas amenazas militares del presidente estadounidense Donald Trump. Medios iraníes informaron ayer que Irán entregó una nueva propuesta que el ministro del Interior de Pakistán, Mohsin Naqvi, de visita en el país persa, entregará a Estados Unidos. El gobierno ecuatoriano anunció cooperación con Estados Unidos en posibles investigaciones derivadas de la información que aporte el empresario colombiano Alex Saab. Saab es señalado como presunto operador financiero cercano al gobierno venezolano de Nicolás Maduro y fue deportado recientemente a territorio estadounidense, situación que podría abrir nuevas líneas de investigación regional.
4: Y con esto llegamos al final del resumen de noticias de Radio Resultados. Agradecemos a Hermosillo en @FM101.1 y Nogales Estudio 89.9 por sintonizarnos. No se olvide de seguirnos en redes sociales. En todas nos encuentran como @RadioResultados. Que tengan un excelente inicio de semana.
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4: En Arroba FM son las 3 con 15 minutos.
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6: En @FM son las 3:32.
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6: En Arroba FM son las 3:47.
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3: Hoy es el cumpleaños de Hermosillo, la capital de Sonora, cumple 326 años. Felicidades a la bella Hermosillo, Sonora. Y hoy, 18 de mayo, también se celebra el Día Internacional de los Museos, una fecha creada en 1977 por el Consejo Internacional de Museos con el objetivo de reconocer el papel fundamental que tienen estos espacios en la conservación de la memoria, el patrimonio y el intercambio cultural. El Sindicato de Trabajadores Académicos de la Universidad de Sonora llevó a cabo un cierre simbólico de las oficinas del Poder Judicial como forma de protesta. Esto en rechazo al resolutivo que archivó su proceso de estallamiento y posteriormente realizó una manifestación frente a Palacio de Gobierno. Las cuentas bancarias de Rubén Rocha Moya fueron congeladas de manera preventiva por la Unidad de Inteligencia Financiera, aclaró la presidenta Claudia Sheinbaum. Dijo que existe un mecanismo entre los bancos de Estados Unidos y México que se activa cuando una o varias personas son requeridas por las autoridades de estos países. Consulta esta y otra información en www.nuestrasnoticiasonora.com. Soy Cheryl García y continuamos en una hora con más información en Nuestras Noticias Radiorama Sonora.
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Hola, hola, buenas tardes. Bienvenido a Arroba Retro, son las 4 con 4 minutos. Comenzamos con Police, de Du-Du-Du, de Da-Da-Da. A mi parecer, y en mi conocimiento, la única canción de ellos que grabaron en español. De hecho, se publicó un sencillo en su momento, que a día de hoy es una rareza, por supuesto, y que en algún momento vamos a volver a escuchar. Y digo volver a escuchar, puesto que ya le hemos escuchado en este programa la versión en español. Pero bueno, tenemos mucho que disfrutar esta tarde y espero que me permitas estar contigo hasta las 5 de la tarde. ¿Qué te parece si escuchamos a AC/DC? Eternity Down There Cheap. Manda tus mensajes, mensajes de voz de preferencia, si son escritos también, son igualmente valiosos. 6621-438203 es el WhatsApp de Arroba FM.

Es la música de Kiss con Detroit Rock City. Son las 4:13. 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

recordando al gran Chris Cornell. Chris Cornell hace 9 años dejó de estar en este mundo y bueno, ahí estaba a muestra de su talento la canción Like a Stone, una banda que él fundó después de formar parte de Soundgarden. Vámonos ahora con The Cult. Saludos hasta Guadalajara, Jalisco para Regina, que nos está escuchando ahora mismo. Aquí está She Sells Sanctuary.

0: Tremenda voz la de Ian Ashbury. Escuchamos a The Cult y She Sells Sanctuary esta tarde en @FM101.1. Yo soy Álvaro Sáenz. 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Hacemos una pausa, no se vayan, volvemos con más música, estamos en @retro.
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Es el clásico de Queen y David Bowie. Escuchamos Under Pressure. Son las 4:54 minutos. Es momento de decir adiós por hoy. Nos escuchamos mañana a las 9 a.m. con más de Arroba Retro. Nos damos una petición que nos hizo Salvador Ledesma. Saludos, Salvador. Aquí está Radiohead y Creep. Hasta mañana, gracias.

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